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1: 21 horas, 28 minutos.
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2: 21 horas, 59 minutos.
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1: 22 horas, 28 minutos.
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1: 23 horas, un minuto.
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1: 23 horas, 29 minutos.
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0: Esta es la hora en Radio Nexo.
1: 0 horas en punto.

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1: 0:30.
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1: Esta canción para mi querida hija de los 5 años y también para todas las niñas del mundo.

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1: 0:59.
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1: Es la 1:00 a.m, 29 minutos.
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0: Esta es la hora en Radio Nexo.
1: 2 de la mañana, 28 minutos.
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1: 3 de la mañana en punto. 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
1: 3 de la mañana, 29 minutos.
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0: Aquí está la hora en Radio Nexo.
1: 3 de la mañana, 59 minutos.

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1: 4 de la mañana, 31 minutos.
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1: 5 de la mañana, en punto. 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
1: 5 de la mañana, 30 minutos.
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1: 6 de la mañana, en punto.

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1: 6:31 a.m.
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1: 6:59 Radio Nexo.
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1: 7:29.
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1: 8:30.
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1: 8:58. 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
0: En Radio Nexo nos conectamos con el departamento de prensa del Grupo Libra para quedar informados. Noticias en la hora. Buenos días, las noticias. En la comuna de Viña del Mar se mantienen cerradas dos pistas de la Avenida España en dirección hacia la Ciudad Jardín a raíz de una remoción en masa en parte de la ladera del Cerro en Recreo. En específico, la emergencia tiene lugar entre el Puente Capuchinos y también la subida Toro Herrera. En dicho punto, la Municipalidad de Viña del Mar y su equipo de seguridad municipal han cerrado dos de las cuatro pistas de la Avenida España en dirección hacia la comuna. Los equipos municipales ya se encuentran trabajando en el sector bajo el monitoreo directo de la Alcaldía de Viña del Mar. En tanto, hemos tomado contacto y coordinado ocasiones con el Serviu para realizar un monitoreo técnico de la zona y elaborar un informe que permita determinar con detalle los niveles de afectación de la ladera y las medidas de mitigación necesarias. En tanto, en Viña del Mar también para hoy fue suspendida la Feria del Estero Marga Marga debido a la subida de los niveles de la recepción de aguas de dicho cauce. En tanto, se pide a los automovilistas tomar vías alternativas para evitar congestión vehicular en ese punto de la Avenida España en Viña del Mar. La Municipalidad de Hijuelas anunció la suspensión de clases en las escuelas, liceos y jardines infantiles municipales para hoy como medida preventiva por el paso del sistema frontal. La alcaldesa Verónica Rosat explicó que estamos dentro de un frente de mal tiempo donde las lluvias han afectado la zona. Es por esto que en nuestra comuna aún ya ha llovido casi 30 milímetros. Entonces eso hace que en poco tiempo tengamos sobre 80 milímetros. Eso para nuestra comuna, agrega, es mucho. Más aún que ya ha llovido sobre 30 milímetros. Esto hace que en poco tiempo tengamos 80 milímetros. El problema más grave es que ya está lloviendo a baja altura sobre la nieve y eso produce el aumento del caudal y posibles desbordes, señaló la jefa comunal. En el marco de este fenómeno meteorológico, la alcaldesa aseguró que equipos municipales se mantendrán monitoreando constantemente el río Aconcagua, canales y esteros para detectar posibles crecidas de caudales. Valparaíso. El gobierno confirmó que no perseverará en la reforma constitucional en materia de seguridad que había ingresado originalmente al Congreso y que en su reemplazo hoy se presentará una nueva propuesta realizada por senadores de la Comisión de Constitución. Esto tras una reunión para afinar los detalles del nuevo texto en la que participaron los senadores Pedro Araya, Arturo Esquella y Andrés Lonton. La nueva propuesta tiene entre sus principales ejes el fortalecimiento del tratamiento constitucional del crimen organizado y la segregación de la población penal según peligrosidad, además de modificaciones al actual estado de emergencia para enfrentar situaciones vinculadas con la seguridad pública. Revisamos datos económicos. Valor de la unidad de fomento para hoy, 41.114.54 pesos. El IBP para hoy, 42.632.65 pesos. La UTM de octubre, 72.151 pesos. Revisamos el pronóstico del tiempo. Valparaíso, Viña del Mar cubierto y chubascos con viento entre 25 y 40 kilómetros por hora, máxima 18 grados. Los Andes, San Felipe, nublado y chubascos débiles y probables tormentas eléctricas con máxima de 18 grados. La provincia de Quillota y Marga Marga, cielo cubierto y chubascos aislados. Máxima para hoy, 17 grados. Es todo de noticias. Muchas gracias. fue el departamento de prensa del Grupo Libra para quedar informados en Radio Nexo. 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
1: 9:29.
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0: El tiempo es el mejor juez. El tiempo siempre expone lo que significa realmente para alguien. La verdadera grandeza reside en cómo tratas a aquellos que no pueden beneficiarte. La vida es un espejo, te devuelve lo que das a los demás. Y sí, la vida es como un espejo, debes saber mirar. Si tú miras con amor te han de mirar. Pero si es con desagrado, igual te responderán. Amigos y amigas de la sintonía, tengan todos ustedes un atento y cordial saludo. En este día jueves, como todos los días, acompañándolo en sus hogares, en su sitio de trabajo, a la dueña de casa, al hombre que está trabajando, a la persona que se inyecta de energía positiva, personas que estaban cabizbajas, personas que estaban deprimidas, personas que estaban angustiadas. A través de la tribuna del conocimiento del Rincón Naturista de la Hoja Verde, queremos llegar más allá, queremos llegar con esta voz de aliento para levantar aquellos corazones tristes, corazones que están en estos momentos deprimidos, angustiados, ofuscados. Queremos que sean felices porque la vida maravillosa que Dios creó es para vivirla bien, para que la disfrutemos, y nosotros le damos la oportunidad de que participe este su programa a través de la vía telefónica, pero no es lo mismo llamar por teléfono que ir a una consulta presencial. Y nosotros tenemos nuestro lugar de atención, más de 30 años de trayectoria en diferentes países, siempre con el ánimo de, a través del espíritu de luz de José Gutiérrez, sacarlo de ese letargo, ayudarlo a revelar sus inquietudes, a descubrir verdaderamente si está siguiendo su destino o está siendo desviado por malas artes y por gente maligna. Por eso no queremos que se quede callado, no queremos que sufra en silencio. Usted en esta vida tiene que pensar y actuar, pero no podemos obligar absolutamente a nadie. Si usted tiene fe en Dios, yo siempre lo digo, fe en el espíritu de luz de José Gutiérrez y la confianza en los maestros del Rincón Naturista de la Hoja Verde, acuérdese que su vida va a cambiar. Lo invitamos todos los días. Ya voy a estar dando las direcciones donde nosotros tenemos nuestros lugares de atenciones. Tenga lápiz y papel a mano. Vamos a revelar algunos sueños. Este WhatsApp de Javiera se hace llamar. Sí, Javiera de Hijuelas. Un saludo cordial para toda la gente de Hijuela, de Nogales, de toda la Quinta Región, Los Andes, Viña, Valparaíso, toda la gente de San Felipe, las comunas aledañas, todas las personas de allá de La Ligua, sus alrededores. Bueno, Javiera de Hijuelas dice que se soñó entrando a un túnel donde sintió un poco de miedo, pero al final después vio la luz. Le llamó mucho la atención. Los WhatsApp son demasiado largos, yo solamente lo abrevio y saco lo más importante. Y aquí lo que predomina en el sueño, querida Javiera de Hijuelas, es el túnel por el cual usted pasó. Para una persona que está esperando un hijo, por ejemplo, representa el parto. Si está oscuro y provoca miedo el túnel, indica que tenemos, que nosotros le tememos a ese momento, la persona, la soñante. ¿Ya? Cuando una persona, para una persona que esté esperando un hijo, por ejemplo, representa el parto, si está oscuro el túnel y provoca miedo, indica que tememos ese momento. ¿Ya? Cuando el sueño es de tipo espiritual, la salida de un túnel representa la evolución, el reencuentro con la fe. El hecho de entrar en un túnel indica que estamos a punto de meternos en un problema, y por el contrario, el salir señala que en muy poco tiempo encontraremos la solución de nuestros problemas más urgentes. Y eso es lo que le coincide a usted, querida Javiera de Hijuelas. Le salió calcado al libro de revelación de los sueños, ya de, tiene más de 100 años este libro de sabiduría, y le dice exactamente, no me lo colocó en el WhatsApp, pero el sueño me lo está diciendo, querida Javiera de Hijuelas, usted tiene un problema que le causa mucho temor, mucha inseguridad, pero el sueño le está diciendo que va a salir ese problema, así que arriba el ánimo, hermanita. Por eso hay gente que deja que el miedo los carcoma, porque caminan por el camino del miedo, y ya lo he recalcado en muchos programas, que uno tiene que caminar por el camino del amor, y cuando hay fe, no hay miedo. Si usted tiene fe, usted no tiene por qué tener miedo, porque tiene fe, y la fe es un resorte mágico que hay que aceitarlo todos los días. Así que arriba el ánimo, querida Javiera, nuestra querida amiga que mandó este WhatsApp de Hijuelas, te respondió Láscar del Rincón Naturista de la Hoja Verde.
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0: Otro hermanito que mandó un WhatsApp se hace llamar Omar de Panquehue, del sector de los Andes. Dice él que se acercó al mar, que estaba con toda la familia, y él salió caminando solo hacia el mar para poner los pies en el agua. Y dice que al acercarse a la orilla del mar estaba llena de perlas preciosas y le llamó mucho la atención este sueño. ¿Qué significa este sueño? Nos pregunta Omar de Panquehue. Querido Omar de Panquehue, gracias por su WhatsApp que nos envió, por participar de este su programa. Con mucho gusto nosotros le respondemos. Y a través del estudio que yo le hice, a través del libro de sabiduría, hermanito de la revelación de los sueños, lo que predomina aquí son las perlas que usted veía maravillosas, que le llamaban la atención, el brillo de las perlas. Y eso tiene un significado, querido Omar de Panquehue. Al provenir del mar, está ligada a los sentimientos. Por su gran belleza y valor simboliza los amores sinceros y profundos, capaces de soportar todas las pruebas del destino. Su presencia en sueños es un excelente augurio, querido Mar de Panquehue. Mire lo que le dice el libro de sabiduría de los sueños. Al provenir del mar, las perlas que usted soñó que estaban a la orilla del mar, está ligada a los sentimientos. Por su gran belleza y valor simboliza los amores sinceros y profundos, capaces de soportar todas las pruebas del destino. Su presencia en sueño es un excelente augurio. Usted no me lo dijo en su WhatsApp, pero me escribió la fecha de nacimiento y yo visualicé que usted estaba en pareja, visualicé que tenía dos hijos, hermanito, y que de repente le vienen ciertos temores. Aleje esos temores porque el sueño le está diciendo que ese amor va a ser fiel y duradero, hermanito del alma. No me lo escribió en el WhatsApp, pero yo lo visualicé. Usted de repente ve a sus hijos, ve a su señora, ve que tiene una vida feliz. Y usted dice, si llegara a pasar algo, se me llegara a ir mi esposa. No piense nada negativo, no llame las cosas negativas. Acuérdese que la mente es poderosa. Y si usted se concentra tanto en algo, es lo que usted va a llamar. Llámelo positivo. Un pensamiento positivo 100 veces más fuerte que un pensamiento negativo, querido Omar de Panquehue. Así que nuestro querido hermanito que nos mandó de Panquehue, de una de las comunas aledañas, San Felipe, Los Andes, te respondió Láscar del Rincón Naturista de la Hoja Verde.
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0: El último WhatsApp, porque yo siempre revelo tres sueños, tres WhatsApp diarios. Nos escribe desde Nogales, se hace llamar Juan de Nogales. Dice que nos escucha todos los días en diferentes horarios, que le gusta mucho nuestro programa, que se llena de energía, que dice que a veces anda bajoneado, escucha el programa y se le levanta el ánimo. Y así tiene que ser, hermanito del alma, y seguir para adelante, como lo digo yo siempre, como el elefante, siempre mirando para adelante y nunca para atrás. Este hermanito Juan de Nogales dice que se soñó que andaba por la calle y aparecían varios perros que lo miraban. Él sentía un miedo que lo fueran a morder, pero los perros solamente lo miraron, y lo miraron los tres perros juntos, como que algo le quisieron decir. Y eso le llamó la atención y nos mandó este WhatsApp. Aquí lo que predomina, hermanito, son los animales que usted vio en la calle. Estos tres perritos que iban caminando y que lo miraron los tres juntos en el sueño. Este animal es símbolo universal de la fidelidad. Este animal es símbolo universal de la fidelidad. El hecho de que veamos un perro en un sueño augura de por sí que no debemos temer que nuestra pareja nos sea infiel. Sin embargo, según cual sea el talante del animal, puede haber lugar a otras interpretaciones. Si se muestra agresivo y nos ataca, indica que estamos agobiando a la persona que amamos con nuestras escenas de celo y nuestra desconfianza. En caso de ver una jauría de perros, debemos interpretar que nuestra pareja es una persona muy versátil, que cambia a menudo de actitud y de opinión, pero que aún así está muy segura de sus sentimientos. Miren lo que le está diciendo, querido Juan de Nogales, el significado del sueño que usted tuvo, hermanito del alma. Usted lo que le coincide es lo primero, el hecho de que veamos un perro en un sueño augura de por sí que no debemos temer que nuestra pareja nos sea infiel. Sin embargo, según cuál sea el talante del animal, puede haber lugar a otras interpretaciones. Usted no vio que le estaban ladrando, que lo estaban atacando. Usted vio los perros tranquilos que iban caminando y que los tres lo miraron al mismo tiempo. Y eso lo está diciendo, hermanito, de que su pareja es fiel. Mire, justo yo le había respondido a Omar el sueño de los miedos que él puede tener. Pero los miedos que usted tiene, hermanito, son como los de muchos hombres y de muchas mujeres, que el miedo no es un miedo normal, sino que ya es un miedo terrible, ¿ya? Y al concentrarse tanto en ese miedo terrible, están llamando a que eso ocurra. Querido Juan de Nogales, tenga tranquilidad, ya le va a estar dando las direcciones, yo lo voy a orientar, porque este mismo miedo, este mismo terror que usted siente, se lo transmite a su pareja, y resulta que si usted lleva un mes, un año, dos años, tres años, cuatro años, después ese amor que siente ella hacia usted se va a ir apagando poco a poco por esos celos, por esa de molestarla todos los días, de presionarla, de apurarla. Entonces cualquier persona se aburre. Ya, entonces, hermanito, aleje la inseguridad. Y este mensaje no es solamente para Juan, para muchos hermanitos y muchas hermanitas que han terminado su relación debido a lo mismo, a los celos desmedidos, ¿ya? Entonces uno tiene que vivir tranquilo la vida, ser feliz, y no porque haya tenido una traición hace años atrás, usted le va a echar culpa a todas las mujeres, que todas las mujeres lo van a traicionar, o si al revés, lo mismo, ¿ya? Todos los dedos de la mano no son iguales, ¿ya? Y después de las malas vienen las buenas. Siempre tiene que pensar positivamente, vivir tranquilo. Si usted quiso hacer una familia, qué sé yo, y la tiene, échele para adelante, por hermanito, y dele gracias a Dios por la bendición, pero no esté llamando las cosas negativas. No hay que, así hay gente que, siempre lo explico, es personas que se están riendo y lo están pasando súper bien y disfrutando de la vida, riendo, y nos falta el que dice, uy, me estoy riendo mucho, algo malo va a pasar, voy a llorar, algo terrible viene, porque estoy gozando mucho, estoy riéndome mucho. Mentira. Mentira, si lo bueno atrae lo bueno. Y si usted es feliz en el amor, va a ser feliz en lo económico. Y si usted, hay gente que dice, buena suerte en el juego, mala suerte en el amor. Mentira. Todo está en la mente, en la ley de la atracción. Uno, para ser feliz, tiene que encontrar el equilibrio. Bien en lo económico, con trabajo, con pareja, con hijos, con familia. Bien espiritualmente y bien de salud. Uno puede decir, yo soy rico, yo soy feliz. Porque hay gente millonaria que solamente se concentró en el dinero y piensan que por ser millonarios van a ser felices. Yo conozco gente millonaria que vive sola y muere sola. Entonces, a nuestro querido amigo Juan de Nogales, que se soñó con estos tres perritos que lo miraban, por eso lo miraron, hermanito, que le está diciendo en el sueño que aleje ese miedo terrible que tiene y sea feliz con la bendición que Dios le dio. A nuestro querido amigo Juan de Nogales, te respondió Láscar, del Rincón Naturista de La Hoja Verde.
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0: Usted también puede mandar su WhatsApp. Después de los testimonios le voy a dar el número telefónico, el WhatsApp, donde usted puede mandar un WhatsApp. O si no, puede llamar directamente. Hermanito, ¿sabe qué? Soñé con esto, soñé con este otro. ¿Qué significa? Hermanito, ¿qué día atiende? ¿Sabe que estoy llamando al teléfono porque quiero saber, Lita Murreal, para qué es lo que sirve? Yo le voy a estar dando los números telefónicos, le voy a dar el número fijo, que puede llamar a la hora que quiera, hasta en la noche, y puede ingresarnos al WhatsApp y con mucho gusto lo vamos a ayudar. Y si usted sabe de que estaba súper bien, que todo estaba saliendo viento en popa, siente ruidos por la noche, no puede conciliar el sueño, siente que le presionan el pecho cuando está durmiendo, se sienten pasos, los niños ven cosas y andan asustados, los animalitos también salen corriendo, pegan saltos, aúllan, y de la nada, es porque algo están viendo. Cuando hay fuerzas opacas, cuando hay sombras oscuras, cargas negativas, los animalitos y las mascotas pueden visualizar estos entes, estos espíritus negativos. Entonces, porque los espíritus de luz no molestan. Un pariente suyo fallecido, incluso ni siquiera lo quiere tocar para que uno sienta temor. Se le puede manifestar en un sueño, puede sentir el aroma de su mamita que está fallecida. Y usted dice, uy, mi mamá debe estar acá, porque ellos no te asustan, no te molestan. Los que molestan son las entidades negativas, los espíritus que se encarnan en tu casa, que son mandados con malas artes para destruir tu matrimonio, para destruir tu negocio, para destruir tus siembras, para destruir tus animales que crías en el campo, para la gente campesina que vive en el campo. ¿Cuántos animales se le han muerto a las personas y no saben de qué se murieron? ¿Cuántas personas que han llevado años con naves de flores y de la noche a la mañana las flores se secan, se apestan y las ganancias verdaderamente, en vez de sumar, solamente resta? ¿Y cuánta gente se ha venido abajo a consecuencia de un trabajo de magia negra, a consecuencia de brujería? Entonces, no queremos ver personas sufriendo en silencio, porque todos los problemas, por muy difíciles que sean, tienen solución. Pero como lo dije al principio, yo no obligo absolutamente a nadie. Si usted tiene fe en Dios, tiene fe en el espíritu de luz y confianza en este humilde servidor, acuérdese que su vida va a cambiar. Vamos a escuchar algunos testimonios de agradecimiento.
2: ¿Cuál es su nombre?
3: Evelyn.
2: Ya, ¿cuánto hace que usted nos visita?
3: 7 semanas.
2: 7 semanas. Cuéntele usted a la gente qué sentía usted cuando antes de venir. ¿Qué le pasaba?
3: Me sentía mal, todo me salía mal y como que avanzaba y retrocedía. Y ahora todo me ha resultado bien. Que sí, que todo se puede con fe. Yo llegué súper mal, me siento súper bien. Nunca pensaba que esto me iba a pasar. Bueno, me pasó a mí. Y arriba, echarle ánimo y vengan todos a verlo, hermano, porque es algo súper bueno.
2: Cuéntele a usted, la gente, ¿cómo ha estado su salud? ¿Qué le pasaba antes en su cuerpo?
3: Me sentía decaída, me sentía bajoneada, me sentía mal, como cargada, como cansada. Ahora me siento bien, ya no me duele nada, ya no siento dolor en mis manos, ya no siento nada mal.
2: Sí. Bueno, entonces usted le dice a la gente que nos visite, hijita.
3: Sí, que vengan, que los visite, es algo súper bueno y con fe todo se puede.

Así como estas personas que dieron su testimonio, que son el pago que es para nosotros, el pago para el espíritu, porque nos da la fuerza, la energía para seguir trabajando, para seguir ayudando. Si cuando empezamos al principio nosotros hace 25 años, incluso yo sentía gente que se reía, gente que hablaba mal de uno, gente que decía, ¿dónde? Estos van a estar un tiempo y se van a ir, qué sé yo. Y aquí estamos, todos los días, acompañándolos, dándole energía, levantándole el ánimo, haciéndole ver, hermanito, que este mundo maravilloso que Dios creó es para que lo vivamos bien, para que lo disfrutemos. Y acuérdense que la Biblia sale, el que tiene fe, el que se salva. Por eso no se amargue usted, ni se achaque, ni se termine de enterrar usted misma, porque tuvo un

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Si me trae la foto de la persona y yo le hago el estudio, porque eso lo hacemos delante suyo. Si hay algo extraño, usted mismo lo va a ver con sus propios ojos. Y si es por un daño que la persona se alejó, se está alejando, al liberarla, la persona tiene que volver o tiene que cambiar así. Pero así como cambió para mal, tiene que cambiar para bien, de un rato para otro. Ahora, si su ser amado se la alejó y yo visualizo que no es por un daño, es por causa natural, yo inmediatamente le digo, hermanita, esta persona no va a volver porque ya cumplieron un ciclo. Así le decimos las cosas al pan pan vino vino. ¿Qué les parece si vamos a escuchar algunos casos de la vida real? Y les voy a repetir la dirección y les voy a repetir también los números personales telefónicos.

Este WhatsApp que tengo en mi celular nos ha llegado de Concón. Dice: queridos hermanitos del Rincón Naturista de La Hoja Verde, me atreví a escribir este WhatsApp ya que hace 10 años que estoy casada y resulta que de un año hacia acá mi esposo ha cambiado conmigo. Mi esposo era del trabajo a la casa, de la casa al trabajo. Ahora ni siquiera tengo que rogarle para que suelte unos pesos para la comida. Me atreví a escribirle ya que una amiga mía los visitó a ustedes y ella tuvo muy buenos resultados. Hermanito, ¿qué es lo que está pasando con mi esposo? Es del 23 de abril de 1972. Yo soy del 5 de mayo de 1974. Hermano Láscar, ¿qué es lo que está pasando en mi familia? Ya que mis hijos se han llenado de piojos. ¿Será que nos hicieron algo malo? Me despido atentamente de usted como mujer en problemas.

Querida amiga que se hace llamar Mujer en Problemas, que escribió este WhatsApp de Concón, estuve visualizando y sí, yo atendí a una amiga suya, tenía un problema muy parecido y gracias a Dios todo se solucionó. Y lo que le voy a decir en este momento, quiero que ponga mucha atención y voy a ser muy delicado al responderle, ya que no quiero que tenga más problemas. Solamente le voy a nombrar a una mujer a través de la invocación que hicimos el Espíritu de Luz. Me reveló que Susana, no le voy a decir el apellido, Susana, a través de una fotografía de su esposo, hizo un trabajo de magia negra en un cementerio y hizo este entierro con alfileres para que usted no estuviera en paz con su esposo, ya que fue una expareja de él. Esta mujer, al ver que se fue con usted, mostró la sonrisa, pero por detrás tenía el odio, tenía la rabia, y con ánimos de venganza le pagó a una persona de ese sector para hacerle un trabajo de magia negra. Por eso que su esposo, de tan cariñoso que era con usted, cambió. Incluso no la ayuda económicamente por lo mismo. Y usted no me lo nombra en su WhatsApp, pero es hasta de sus hijos se ha alejado él. Y en cualquier momento, mire, no le doy más de 15 días, él se va a alejar completamente de su hogar porque está embobado, está trabajado, lo tienen ligado porque le hicieron un amarre con brujería, hermanita del alma. Pero déjeme decirle, todavía estamos a tiempo. La voy a citar para mañana mismo. Tráigame la fotografía de él en el celular mismo. Tráigame 3 puñaditos de tierra del patio. Y la vamos a ayudar porque él la quiere, él la ama. Pero él ha cambiado porque no está con sus 5 sentidos. Y eso quiero que me entienda. Por eso más cosas no le voy a seguir diciendo. Porque se las voy a decir aquí. Al pan, pan, vino, vino y no

0: Solamente se lo voy a decir, aquí usted va a ver con sus propios ojos lo que esta mujer Susana le hizo. Y usted ya sabe de quién le estoy hablando. Te respondió Láscar, del Rincón Naturista de La Hoja Verde.
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0: 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Coloque, hermanito, en la entrada de la casa las tres plantas mágicas: aloe vera, helechos y ruda. Aloe vera, helechos y ruda, de cualquier raza, pero aloe vera, helechos y ruda, porque hay rudón, ¿no es cierto? Me pregunta el hermanito, ruda, rudón, lo mismo, puede ser ruda o puede ser rudón. Cualquier clase de aloe vera y cualquier clase de helecho o de aloe vera o de ruda. Esas tres plantitas enterraditas, si no tiene cementado el antejardín, colóquelo en macetero. Y acuérdese, hermanito del alma, porque esas plantas son mágicas y hay personas que le conversan sus problemas a estas plantitas y resulta que las cosas van cambiando. No hay mal que dure mil años, y nosotros siempre con el ánimo positivo, siempre con la energía positiva, porque el triunfo, el llegar a la cima de la pirámide del triunfo, no llega a cualquiera. Para llegar a la cima de la pirámide del triunfo tiene que tener tranquilidad en su espíritu, no sentir odio, no sentir rencor, vivir tranquilo, ser feliz, ya, atraer las cosas favorables como un imán. Y para eso usted tiene que ser una persona agradecida, agradecer que está vivo, agradecer que está libre, agradecer que no le falta que comer, agradecer que tiene sus parientes vivos, porque hay gente que no tiene absolutamente nada. Le mando la buena vibra y la buena energía. Lamentablemente el tiempo ya se nos fue, será hasta la próxima oportunidad, y que la paz, la prosperidad, la felicidad reinen todos y cada uno de ustedes. Hasta la próxima, mi bella familia.

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0: Aquí está la hora en Radio Nexo.
1: 10:01.
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¿Cómo están? Buenos días. Gusto en saludarles. Gracias por estar ahí en nuestra sintonía cuando son las 10:05. Te damos las gracias por estar con nosotros en esta mañana de día jueves 8 de octubre del 2026. Por ahí algunas gotitas, alguna lluvia ha caído por ahí en Limache, en Villa Alemana, en Quilpué, Peña Blanca y también en algunos sectores acá de la zona. Dijeron que hoy día iba a haber lluvia, pero iba a estar parcelada, no iba a llover en todos lados en forma similar. Por ejemplo, no sé, en una cuadra puede estar lloviendo, en dos cuadras más allá no. El pronóstico del tiempo dice que hoy día tendremos algunas garúas que van a caer, algunas gotitas que ya han caído, pero muy, muy insignificante. Para mañana viernes se supone que tenemos sol con 20 grados, el sábado un día nublado con 21 y el domingo 19 grados también nublado. No se prevé lluvia para la próxima semana. Bienvenidos, bienvenidas, muchas gracias por estar junto a nosotros. Puedes participar también en nuestra programación en el más 569-6249-7777 y de esa manera participar con nosotros como es ya habitual. Y nos ayudas a programar y de esa manera no caemos siempre en la misma música habitual, porque uno sin querer le gusta un artista y se va para allá. Pero por eso es importante que tú también programes con nosotros, de esa manera nos ayudas a no ser siempre tocar las mismas canciones, ¿verdad? Ser repetitivo en el fondo. Son las 10:07. Buenos días, bienvenidos.

Bésame, bésame, bésame. Son las 10 con 8 minutos, 10 de la mañana con 8 minutos. Adolescente de 15 años pidió auxilio y permitió desbaratar red ligada a dos prostíbulos ilegales que operaban en Algarrobo y también el Quisco. La menor había sido captada en un club nocturno de Graneros en la región de O'Higgins y posteriormente trasladada a un inmueble donde se habían facilitado su explotación sexual. Una mujer de 38 años fue detenida en Santiago y quedó en prisión preventiva.

Muy bien, ahí estaba Gloria Simonetti con esa canción Mira, Mira, Mira. Hace un par de días atrás estuvimos conversando con Isabel, que es la mamá de Felipe, quien quiere cumplir su sueño de ser jugador profesional. Y dijeron que nos iban a enviar cuando tuvieran actividades para que usted pudiera colaborar. Y ellos ya tienen un gran bingo solidario, donde ellos necesitan premios. Si usted tiene para donar un premio, una donación, y también andan buscando artistas que quieran apoyar en este bingo solidario para ayudar a Felipe. Toda la colaboración será bienvenida. Isabel deja un número de teléfono donde tú puedes llamar y ser parte de esta colaboración. Es el 929-45-7689. 92-94-57-689. ¿Ok? Y su cuenta RUT del Banco Estado es 16289-093-K. Te lo repito, 16289-093-K. Juntos podemos ayudar a Felipe a cumplir su sueño de ser un jugador profesional. Muchos se pierden en el camino por no tener la parte económica para poder movilizarse, en fin, una cantidad de cosas que pasan. Puedes programar al más 569-6249-7777. Ya revisamos WhatsApp en breve.

The Blue Splendor, 10 de la mañana con 15 minutos, 10 de la mañana con 15 minutos por acá en su Radio Nexo, la del contacto personal. No te olvides que estamos en dos frecuencias, dos bandas, en la AM 1530 y en la FM 102.3. Allí puedes elegir cuál de las bandas quieres escuchar. Nuestros amigos del campo que están en la sintonía, por ahí eligen la mejor, donde tiene mejor cobertura. En todo caso, nuestra cobertura es a lo largo de todo Chile, así que bienvenidos y bienvenidas a aquellas amigas o amigos que por primera vez nos sintonizan.

Avanzamos en esta edición de día jueves cuando son las 10 de la mañana con 8, con 18 minutos. 10 con 18 minutos. ¿Cómo avanzamos tan rápido? Día nublado, ojo que por ahí puede llover, salga con un paraguas, salga bien abrigado. No le pase lo que le pasó al Polo Marque, que se mojó un poco porque no trajo paraguas, porque es porfiado. Después anda alegando que está enfermo. Ya le tiré la oreja. Y me dolió cuando me tiré la oreja. Dice el WhatsApp, dice, hola Polito, que tenga un lindo día y una excelente jornada. Gracias por su compañía. Fuera posible hoy, me gustaría escuchar Nunca Me Amaron Así, de Camilo VI. Por favor, soy Elizabeth. Saludo para Elizabeth, muchas gracias. Dice, también está mi hermana Lisette en la sintonía y quiere un temita de Nino García, Espejismo. Gracias. Está soleado, dicen, por donde andan ellas. Me imagino que todavía andan por allá en el sur del país. Por ahí ya tengo entendido que andaban, o en norte, por ahí andaban nuestras amigas, la Elizabeth y también la Lisette, que están en nuestra sintonía. Una nos pide a Camilo VI, que es Elizabeth, y nuestra amiga Lisette nos pide Espejismo de Nino García. Van los dos pegaditos para ustedes, amigas, que están a esta hora con nosotros en la Radio Nexo.

0: Muy bien, ahí estaba Nino García a esta hora de la mañana. Gracias por estar ahí en nuestra sintonía. Todos quienes programan también, muchas gracias. Por ahí vimos la actividad que tiene la mamá de Isabel junto a Felipe, que hay un gran bingo solidario. Estamos buscando premios, dice, donación y artistas que quieran apoyar este bingo solidario para ayudar a mi hijo Felipe. Toda colaboración será bienvenida. Pueden ubicarla a Isabel y donar un premio, si tú eres artista y te quieres ofrecer para este bingo solidario, al más 569-29-45-789. Más 569-29-45-7689. La cuenta RUT del Banco Estado es 16-289-093-K. 16-289-093-K. Juntos podemos ayudar a Felipe entonces a cumplir su sueño, quiere ser jugador profesional. Por ahí Miriam, que está en la sintonía, también se puso en contacto con ellos y nos envía un audio.
1: Polito, buen día.
0: Buen día.
1: Muy buen día.
0: Buen día, Miriam.
1: Estoy muy agradecida de haber escuchado la entrevista que tú le hiciste a este joven Felipe. Como profesor he visto, como te narro ahí, muchos Felipes en el camino. Fíjate que gracias a Dios Quillota es una ciudad donde da estos espacios para que, es lo que yo le decía a la mamá, puedan ustedes conversar con ellos, que la gente se sensibilice. En cada familia puede haber un Felipe y nunca lo descubrimos, ¿no?
0: Sí.
1: Es lo que me decía mi hija, que ella estudió pedagogía y la verdad que su sueño era artes, ser artista visual. Y lo está haciendo, pero a través de hartas, digamos, en este momento ya no es lo mismo que cuando ella era más pequeñita, ¿no? Pero tiene que dejar de lado otras cosas para poder cumplir su sueño. Pero estamos en una ciudad que es generosa, un alcalde que está presente. Entonces, juntas de vecinos que están organizadas. Si la radio se pusiera así como en campaña, ayudemos a Felipe, sería fantástico. Como te digo, vi muchos niños que se defraudaron, que dejaron todo botado, por esto mismo de que no, su sueño no se pudo cumplir. Así que confío yo en esta emisora también, Quillotana, que pueda ayudar a este pequeño Felipe. Yo por mi parte ya hice mi aporte, pero si hubiera que seguir aportando no tengo ningún problema.
0: Muy bien, pues muchas gracias Miriam por tu opinión, pero nosotros creo que estamos en este proceso, estamos en esta ayuda, estamos en esta campaña, de hecho la estamos promocionando. Y es difícil que las radios promocionen, como tú dices, pero nosotros sí, en Radio Nexo, desde que nace Radio Nexo siempre ha sido una radio totalmente al servicio de nuestros auditores. No solamente decimos gracias, qué bonito, y hablamos bonito, no, cuando necesitan ayuda nuestros auditores, allí siempre estamos. Así que gracias por tus palabras.

0: Hacemos una pausa, pero no se vaya. 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
2: 10 horas, 33 minutos.
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0: 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Las noticias. Un total de 14 personas han sido detenidas en los últimos 10 días por protagonizar robos en las calles del centro de Valparaíso. De acuerdo a lo señalado por carabineros, 3 de ellos mantenían orden vigente por causas pendientes por el delito de robo por sorpresa, 5 por ellos delito de robo por sorpresa, 4 por robo con violencia y 2 por receptación. Estos sujetos operaban bajo la modalidad de robos en grupos y también de manera individual. El detalle de estas detenciones los entregó el subcomisario de la Segunda Comisaría de Carabineros de Valparaíso, capitán Felipe Cárdenas.
4: Carabineros de la Segunda Comisaría Central Valparaíso, en los últimos 10 días ha logrado la detención de 14 personas, 3 de ellos por orden vigente, quienes mantenían causas pendientes por el delito de robo por sorpresa, 5 de ellos por el delito de robo por sorpresa, 4 por robo con violencia y 2 de ellos por receptación, quienes portaban elementos propios de la perpetración de un hecho delictivo, tales como teléfonos celulares y cadenas cortadas. Estos individuos operan bajo la modalidad de grupos y también de manera individual. El rango etario de estas personas es entre 15 y 24 años y además en su 100% hombres. Quiero recalcar también el compromiso de Carabineros de Chile con la comunidad, manteniendo sus servicios focalizados y cambiando sus formatos de servicios permanentes con la comunidad.
0: Señalar que el personal policial continúa trabajando para prevenir este tipo de hechos, los que en reiteradas ocasiones han sido denunciados por la comunidad en pleno corazón del Plan Porteño. Y todo de noticias, muchas gracias. Fue el departamento de prensa del Grupo Libra para quedar informados en Radio Nexo. 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

0: Estamos preparando la mañana. Son las 10 de la mañana con 41 minutos. Dentro de la Expo Feria de este 2026, hay artistas quillotanos como Claudio Marcelo, por ejemplo, Los Vázquez, que también viene, Sinaca, Dak Tapari, Byron Fire, el Leo Rey, entre otros. También viene la Cristel, Alanis Lago y los Charros de Lumaco. Y estaban pendientes por ahí los humoristas. Uno de los humoristas que ya está anunciado y está dentro de la parrilla es Microbio, de Caluga, de los Caluga, del circo. Microbio, que está trabajando hoy en día haciendo estándar. Caluga, Microbio. Y también los humoristas que vienen es Melón y Melame y Patti Cofré. Son los humoristas que se anunciaron ya para la Expo y que están dentro de la parrilla, que estaría como completa. Microbio en lo que es humor, Caluga, y Melón y Melame y Patti Cofré en el humor. Y hay una sorpresa también para aquellas personas de los años 80, 90, por ahí, quien viene también el día 30 de octubre es Franco Simone. Está confirmado, está en la parrilla. El día 30 de octubre, entonces, usted podrá ver en vivo y en directo a Franco Simone.
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Muy bien, ahí estaba entonces esas canciones de Franco Simone, quien va a estar el día 30 de octubre en la Expo Feria. Para que, si a ti te interesa, a ti te gusta, entonces para que vayas a aplaudir y obviamente a escuchar las canciones de Franco Simone. El IPC registra alza de 0,4% en septiembre, con fuerte impacto del diésel, gasolina y electricidad. Y sigue el tema subiendo, sigue subiendo. CADEM, temor a la delincuencia, se mantiene en un 70 y un 78%, apunta al crimen organizado por el principal problema que existe en nuestro país. Esto del crimen organizado es terrible, ¿eh? Yo creo que las autoridades, si no le ponen el cascabel al gato ahora, esto se va a ir de las manos como en otros países latinoamericanos. El Colegio de Profesores cuestiona a ministra Arzola y por el fin del programa de Yo Elijo Mi PC. Por este tema se ha hablado mucho y acusa razones económicas. Cuatro extranjeros encapuchados irrumpieron en parroquia de Codegua. Maniataron en este caso al sacerdote y huyeron con 30 millones de pesos. ¿Tenía plata el sacerdote en la iglesia? El diezmo estaba bueno. El Senado aprueba proyecto que prohíbe llamadas spam con multas de hasta 72 millones de pesos. Oiga, esto de las llamadas que te hacen de diferentes lugares, ofreciéndote, cobrándote, de todo un poco, es todo el día y a cualquier hora. No hay respeto por la hora, son 10 de la noche y te están llamando, te están ofreciendo algo. En fin, ojalá que esto en la realidad sea efectivo, porque acá en Chile sacamos leyes y quedan ahí muertas. ¿Uno se acuerda usted de

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1: 10:58.
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Te regalo yo mis ojos. Ahí estaba esa canción con Gabriela Ferri. 11 de la mañana ya con 5 minutos. El cantautor ítalo-argentino Piero falleció el día de ayer, 7 de octubre del 2026, a los 81 años en el Hospital Italiano de Buenos Aires, Argentina. Recordemos que él fallece en el día de ayer, a la edad de 81 años, en Argentina, tras permanecer internado por complicaciones de salud. El legado artístico reconocido por clásicos de la música popular y de protesta en Latinoamérica, como por ejemplo canciones que se le conoció, Mi Viejo, Para el Pueblo, Lo que es del Pueblo, Llegando Llegaste, Si Vos Te Vas, entre otros. Bueno, lamentamos obviamente. Alguna vez estuvo acá en Quillota y estuvo justamente en la expo. Yo no recuerdo el año que estuvo, pero sí estuvo por acá Piero cantando a los quillotanos canciones hermosas que mucha gente obviamente cantaba, recordaba. Piero, a los 81 años en el Hospital Italiano de Buenos Aires, Argentina, dejó de existir. Y lo recordamos en esta mañana.

Muy bien, pues así recordamos a Piero, su pasada por esta tierra, nos dejó buena música y por supuesto ahí para aquellos que admiraban a este artista ítalo-argentino. Para aquellos que nos preguntan si va a estar Franco Simone, ¿cuándo? El día 30 de octubre en la Expo, ¿ya? 30 de octubre va a estar en la Expo Franco Simone. Voy al WhatsApp a esta hora. Dice, hola Polito, buenos días. Me gustaría escuchar a Mi Secreto, o Mi Secreto, algo por ahí de Luis Dimas, si es posible. Y algo de Una Sombra. No sé quién la canta, ni idea. Si me ayudan ahí con el artista, obviamente lo vamos a entregar. Ningún problema. Vamos entonces con Mi Secreto de Luis Dimas para nuestra amiga o amigo que nos escribe. Voy a ver de dónde nos está... ¿Quién es? Nuestra amiga Isabel. Isabel, que nos está escuchando por ahí. Me parece que Calera, Nogales, por ahí, habitualmente está ella con nosotros. Y nos pidió esta canción con Luis Dimas.

Ahí estaba Luis Dima entonces a esta hora de la mañana y por ahí me están ayudando y me dicen que el tema que nos pedía nuestra amiga no es de Luis Dima, me decía Elizabeth que está con nosotros en la sintonía, me decía que era de Tommy D'Angelo, así que para nuestra amiga entonces ahí que lo solicitaba, porque ella misma me decía, los dos son de Luis Dimas, y por ahí me aclaran que es de Tommy D'Angelo. Vamos a ver si es la versión que nos pide nuestra amiga, y lo tocamos acá, no hay ningún problema. Sí. Lo importante es que nos pongamos de acuerdo y me ayuden ustedes a veces con quién canta, porque ahí es donde nos perdemos un poco, porque tienen que entender, chicos, que de pronto uno no es de esa época, pero sí ha escuchado algo de música de esos tiempos, y algo se queda en la retina, pero no todo, ¿ya? Ahí estoy buscando, ahí, para nuestra amiga, entonces. Para nuestra amiga, aquí está Tommy D'Angelo, ya con esta canción, Como una sombra.

Como una sombra, ahí estaba para nuestra amiga que lo solicitó, Isabel, que está en nuestra sintonía. Yo al escuchar esta canción, claro, hay una versión que tiene Luis Dimas, pero a veces los artistas antiguamente, aparte de cambiarse los nombres y todo el tema, por ejemplo Ricardo Toro, Buddy Richard, entre otros, también cuando llegaban a Chile estas canciones o eran interpretadas por otros artistas, le cambiaban como el título de la canción. Entonces, claro, tiene razón nuestra auditora, que también es un tema de Luis Dimas. Pero bueno, ahí tocamos dos versiones, espero que le haya agradado. Si encontramos la otra por X motivo, la vamos a tocar. Si no, se la debemos para la próxima, ¿ya? 11:20, por acá te acompañamos con la mejor canción, la mejor música y, por supuesto, también con el apoyo de ustedes al más 569-6249-7777, que es nuestro WhatsApp, donde tú puedes solicitar canciones. Más 569-6249-7777.

A veces llegan cartas, cartas que hoy ya no se escriben, lamentablemente. Yo digo lamentablemente porque yo creo que a una mujer le encantaría que en vez de mandarle un WhatsApp, que es rápido, o cualquier plataforma que ocupen, yo creo que enviarle una carta sería maravilloso a una mujer, románticamente, de decirle todo lo que siente de puño y letra. Porque se ha perdido el romanticismo, porque es fácil escribir. Es fácil escribir y decir algo sin sentimiento. Está ahí. Es llevarlo al WhatsApp. Pero cuando tú escribes, es distinto, porque lo escribes desde el corazón. Bueno, ojalá eso... Es difícil, ¿eh? Es difícil porque hoy en día ya la gente no es tan romántica como antes. Nuestra amiga Isabel, que nos decía que las dos canciones eran de Luis Dimas, Como una sombra. Bueno, yo busqué el tema, lo busqué porque yo me gusta que los auditores, porque se dan el tiempo de escribirnos, de mandarnos un WhatsApp, y yo valoro su tiempo, busqué la canción con la versión de Luis Dimas y aquí está para usted.

0: Muy bien, ahí está entonces la versión de Luis Dimas, Como una sombra, ¿ya? Así que agradecemos a nuestra amiga, que tenía toda la razón del mundo, que la cantaba Luis Dimas. Así que ella también me da las gracias, dice, gracias Polito, se pasó. No me pasé porque si me hubiese pasado hubiese estado en la otra radio. Estoy acá, llegué justo al lugar que corresponde. Son las 11:31, me corresponde la pausa, volvemos.
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2: 11:31.
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1: 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Noticias en la hora. Las noticias. Debido a las intensas precipitaciones que han caído en las últimas horas y las bajas temperaturas en la región, la Seremía de Desarrollo Social y Familia reforzó los dispositivos destinados a entregar atención y protección a personas en situación de calle. La medida contempla el aumento de la cobertura en albergues y el despliegue en rutas sociales del Plan Protege Calle, con servicios de alimentación, abrigo, espacios protegidos y la atención médica durante la emergencia. El Seremi de Desarrollo Social y Familia, Nicolás Cerda, destacó que se ha dispuesto la capacidad operativa de los equipos para enfrentar las condiciones meteorológicas y atender a quienes se encuentren en situación de mayor vulnerabilidad.
5: Nuestra prioridad absoluta es resguardar la vida y la dignidad de las personas que están en situación de calle, frente a las inclemencias del mal tiempo. Hemos dispuesto al máximo de nuestras capacidades operativas en los albergues y activos de manera prioritaria en las rutas de emergencias para brindar cobijo, abrigo y alimentación a cada una de las personas que lo requieran en los momentos más críticos en nuestra región.
1: Desde la autoridad regional también hicieron un llamado a la comunidad a informar sobre las personas que necesiten ayuda. Para ello, está disponible gratuitamente el Fono Calle 800-104-777, 800-104-777, opción 0, donde se pueden activar alertas y solicitar asistencia. Es todo de noticias, muchas gracias. Fue el departamento de prensa del Grupo Libra para quedar informados en Radio Nexo. 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

0: Sinceridad, ahí estaba Ricardo Cochante a esta hora de la mañana. Gracias por estar con nosotros. Bueno, como se lo adelantábamos en la mañana, para aquellos que no alcanzaron a escuchar por X motivo, está confirmado el humor de Meloni Melame, está por ahí Microbio del Caluga, también está Franco Simone, quien se va a presentar el próximo viernes 30 de octubre en el Estadio Municipal Lucio Fariña Fernández. Usted sabe que las canciones que él tiene son conocidísimas. El paisaje, el respiro, tú, siempre tú. En fin, para aquellos que no alcanzaron a escuchar, el día 30 está Franco Simone. El jueves 29, Claudio y Marcelo, Los Vázquez y Sinaca. El viernes Franco Simone, Rodrigo Tapari, Esteban Dach. El sábado 31, Leo Rey, el payasito Microbio y Byron Fire. El domingo 1, Cristel, Alanis Lagos, Meloni Melame, junto a la Pati Cofré y los Charros de Lumaco. La presentación del escenario cultural comenzará a las 15 horas, mientras que los espectáculos del escenario municipal están programados para las 21:30 horas. Así que, para que usted se prepare, y si va a ver al artista que le agrada, esos son los artistas que vienen a esta versión 2026. Y también hay que destacar que hay 300 expositores de artesanía, productos locales, gastronomía, agricultura, junto con actividades destinadas al público familiar.
1: Hoy recibí una carta que me emocionó sinceramente. No traía remitente. Y para contestarla, no sé a quién me dirijo.

Le cuento que son las 11:49. Gracias por estar ahí en nuestra sintonía. Saludos cordiales para usted que está a lo mejor de cumpleaños, está enfermo, está en camita. Y esto nos ayuda mucho con el tema de la lluvia, que sale el sol, que las nubes llegan, que la luna le hace un cariño. Nos ayuda mucho. Uno se resfría. Hay mucha gente que está en cama, que está enfermo con esto del cambio de temperatura. Por eso hay que cuidarse.

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Bueno, como le comentaba yo anteriormente, ya en el humor se sabe que viene Melón y Melame, junto a la Pati y Cofré. También viene Microbio, el payasito Microbio de los Calugas, bueno, él también viene. Y el día 30, para aquellos que no todavía preguntan, sí, es verdad, viene Franco Simone y va a estar el día 30 en la Expo Feria, ¿ya? Y también hay 300 expositores, digo, de artesanía, productos locales, gastronomía y agricultura, junto con actividades destinadas al público familiar. También hay un espacio para la cultura en el escenario principal, que está programado para las 21:30 horas.

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2: 11 horas, 59 minutos.
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0: Gracias por seguir con nosotros en Radio Nexo. Ya estamos de vuelta en Preparando la Mañana con Patricio Polo Márquez y la cordial compañía de cada mañana.

0: Muy bien, vamos a ir de inmediato a conversar con nuestros amigos que nos vienen a visitar en el día de hoy. Así que vamos de inmediato con Nicole. Vamos a partir con ella. Las mujeres primero. ¿Cómo está, Nicole? Gusto saludarlo.
1: Buenas tardes, Polo.
0: Bienvenida al programa.
1: Muchas gracias.
0: ¿Qué nos trae hoy día? ¿Qué nos trae preparado?
1: Vamos a hablar sobre medio ambiente.
0: Ya.
1: Actividades. Actividades que hacemos con los colegios, con la comunidad. Mi compañero va a hacer una invitación también.
0: Ricardo.
2: Cristóbal.
0: Cristóbal. ¿Y por qué acá nuestro amigo Reinaldo te puso Ricardo?
2: ¿Sí? Claro.
0: Qué raro. Cristóbal, Cristóbal.
2: Cristóbal Colón.
0: Cristóbal Colón. Partamos entonces.
1: Ya. Bueno, yo también quiero hacer una invitación.
0: Ya.
1: Bueno, como departamento hemos estado trabajando con centros de salud. Salud mental. Sí. Sí, salud mental. Y otras oficinas, además con la organización Ceres, no, el Centro Ceres.
0: Ya.
1: Y conformamos una mesa de huertas.
0: Ya.
1: Se instalaron tres huertos en tres centros, en tres centros diferentes de salud. Y ahora se va a hacer una actividad el día de mañana en el ex hospital que se llama Feria de Bienestar. Va a haber música en vivo, van a haber stand, información, actividades, cuentacuentos, para que puedan asistir mañana. Es de las 9:30 hasta la 1 de la
0: tarde. ¿Va a ser por la entrada principal?
1: Sí, por la entrada principal. Ahí van a bordear los stand el lugar y donde está la escalita hacia la entrada, sí. Va a haber música, sí.
0: Bien entretenido.
1: Eso es por el Día de la Salud Mental.
0: Correcto. Oye, y que estamos bien pillados en ese tema de la salud mental, ¿eh?
1: Sí.
0: Estamos bien complicados cada día. Y en esta actividad comienza a las 9:30, me decías tú, y tiene una duración de...
1: Comienza a las 9:30 hasta la 1, una duración de 4...
0: O sea, hasta la 1 de la tarde.
1: Sí.
0: Ahí para que la gente pueda asistir, pueda ir y darle vida a este lugar. Obviamente que... se supone que en algún momento vamos a tener algo más grande ahí para nuestros adultos mayores, ¿verdad? Y para toda la gente que lo necesite. ¿Qué más tiene? Ayer hicieron actividades.
1: Sí, con el Colegio Diego Echeverría hicimos una jornada de limpieza en el humedal, por donde está el puente de Boco, por un proyecto de los chicos que se llama Humedal sin Basural.
0: Ya.
1: Bueno, fueron alrededor de 11 jóvenes, 12, y más los dos profesores y nosotros. Sacaron mucha basura los chiquillos. Lo que más sacaron fue botellas de vidrio. Hay algunas canchas por ahí cerca, entonces queda bastante acopio de botellas.
0: Sí.
1: Se sacó mucha basura y los chiquillos... bueno, yo destaco el colegio también Diego Echeverría porque están súper comprometidos con el medio ambiente.
0: Oye, ¿y fue muy complicado porque entre medio hubo lluvia?
1: Claro, de hecho no sabíamos si suspender o no, pero la juventud está tan motivada que no quiso suspender, así que se logró.
0: Yo no sé si tuviste un reportaje de un chinito que en Santiago, en el Cerro San Cristóbal, comenzó solo a limpiar la ciudad, en este caso el cerro. Y ahora hay más de 25 personas que salen todos los sábados y domingos y tienen limpiecito el cerro. Pero ellos tienen esa cultura.
1: Sí.
0: Habitualmente, por ejemplo, yo no sé si tú ves fútbol de repente, en los estadios terminan de jugar y ellos todos se quedan, toda la gente que va al estadio, a limpiar. Y dejan limpiecito y se van. Eso debería llegar a nuestro país. Las cosas buenas llegan, las cosas malas de repente. Pero aquí hay jóvenes que lo están replicando.
1: Sí. Además que son el futuro.
0: Sí. Pero ellos tienen más conciencia que... nosotros los adultos, ¿eh?
1: Sí, de hecho, voy a destacar algo que quizás no estaba dentro del programa de la actividad, pero una vez finalizado, se dio por finalizada la actividad y ellos igual llevaban algunas cosas como fruta, barritas de cereal, y los chicos dijeron, hay algunas personas que... Todos sabemos que hay personas que viven bajo el puente. En este caso había muy poco, a diferencia de algunos meses atrás. Por lo que sí encontramos alguna gente que deambulaba y los chicos repartieron estas barritas, entregaron las fruta a estas personas. Así que además de tener la conciencia ambiental, también tenían ahí conciencia social los chiquillos.
0: Qué bueno. Y por el otro lado, Nicolás tiene una invitación de Cerros.
2: Cristóbal.
0: A Cristóbal, ¿y de dónde?
2: Tengo que hablar de Nicolás.
0: Sí, Cristóbal, perdón.
2: Yo les tengo una tremenda invitación para todos los amantes de la naturaleza y los cerros. Ya. Una gran oportunidad de acceder a este recorrido que vamos a hacer. El 17 de octubre se celebra la sexta edición de la celebración de los Días de los Cerros, que lo organiza la Fundación Cerros Isla de Santiago. Y a lo largo de todo Chile se van a realizar más de 13, en 13 regiones, más de 150 actividades para poder acceder a la naturaleza. Y una tremenda invitación para conocer la ladera sur del Cerro Mayaca y su flora y su diversidad. Mucha gente quizás no conoce que en la ladera sur se puede ver flora, como árboles, arbustos, hierbas nativas, incluso endémicas. Y este sábado 17 de octubre vamos a poder recorrer en 3 salidas, a las 10, a las 12 y a las 15 horas, y con un cupo máximo de 20 personas. Hasta ayer habían inscrito 10 personas, entonces quedan 50 cupos todavía para que se puedan inscribir. Yo ahí les voy a dejar el link de inscripción, que pueden acceder a la página de los cerros y van a poder ingresar e inscribirse. En caso que tengan muchos problemas alguna persona, pueden llamar al número de medio ambiente, que es el 33-22-95-345, para que aquí los podamos inscribir a la actividad.
0: Gracias, Francisco. Compadre, es ubicado. No, Cristóbal, no se me va a olvidar más, Cristóbal.
2: Cristóbal Colón, el descubridor de América, sí, en el mapa.
0: Pero tú eres el descubridor de estas cosas, de estas noticias bonitas. ¿Hay interés? ¿Tú ves que la gente tiene interés en este tipo de cosas?
2: Sí, mira, por lo menos menos de un día de que se abrieran las inscripciones, ya habían más de 10 personas interesadas. Por otro lado, ya un centro se quiso inscribir con 10 personas más. Así que yo creo que va tirando para una buena participación. Son más de 60 cupos y una gran oportunidad para conocer, como digo, el Cerro Mayaca. Vamos a partir caminando de la municipalidad, de la Plaza de Armas, por Cayo O'Higgins, Molinares, la subida del Vía Crucis que sube hacia la Virgen. Y en mitad de la ladera hay un sendero ahí en la cumbre, la ladera sur de Cerro Mayaca, que es muy interesante, tiene mucha flora. Vamos a poder ver ortigas caballunas, azulillos, entre otras especies, y caracoles endémicos que crecen ahí, aves. Entonces están todos invitados, con todas las condiciones, para todo, abierto a todo público, de baja dificultad, así que...
0: Sí, cuando hay este tipo de actividades, hay una persona que en el fondo va relatando lo que van viendo, porque muchas veces no se conocen lo que uno está viendo, a veces sí. Las plantaciones, los árboles, uno no los conoce, pero hay un guía en este caso.
2: Sí, bueno, ahí voy a estar yo mismo... guiando a todos, facilitando esta...
0: O sea, usted lo hace todo.
2: Sí, vamos a estar ahí guiando, facilitando esta instancia para que todos puedan tener acceso a los cerros y en este día, esta gran celebración a lo largo de todo Chile.
0: Me parece. ¿Y en el caso de nosotros acá?
1: Sí, igual quiero destacar que Cristóbal es experto en biodiversidad y es muy seco con el tema de las flores y todo eso, y además tiene una página.
2: Sí. Bueno, yo voy a estar guiando como Chilco del Norte. Me pueden seguir en las redes sociales, tanto en Instagram como en TikTok como en YouTube. Ahí pueden ver algunos videitos que yo subo hablando de esta especie, para poder aprender un poco, porque hablo siempre al principio: conocer para proteger. El primer paso para proteger el medio ambiente es conocer la especie, saber dónde su nombre.
0: Oye, disculpa mi ignorancia, pero el picaflor es un picaflor, ¿verdad?
2: Sí.
0: ¿Y está en Copihue o estoy equivocado?
2: Un chilco del norte, es un arbusto que es más conocido el chilco del sur, que es una flor más grande.
0: ¿Ya?
2: Pero este es un chilco del norte que tiene una florcita más chiquitita, que es la flor como una bailarina rosadita.
0: Sí, bonito.
2: Que es una especie bien adaptada, bien aperrada, para adaptarse a la sequía. Porque normalmente los chilcos, la familia de los chilcos crecen, los géneros de las fucsias crecen más al sur con mayor humedad. Pero en la zona central norte se adaptó a vivir con estos veranos largos de sequía, y eso le confiere varios superpoderes para poder sobrevivir.
0: ¿Y qué te parece el norte florido, que la gente de pronto hace picnic arriba de este lugar hermoso? Tú, como amante de todo esto, como experto en el tema, ¿qué te parece que de pronto la gente no toma conciencia?
2: Bueno, sí, pues la idea es proteger para todos los que visitantes esos espacios, pasar por caminar por las rutas transitadas ya, no salirse. En algunos, en el Parque Nacional Desierto Florida hay pasarelas que están demarcadas ya para poder apreciar y fotografiar esta, este fenómeno que se da no con esta intensidad no todos los años. Tengo una periodicidad a veces en los periodos de mayor precipitación como este año. El llamado es a respetar para que todos podamos disfrutar de esta especie y los ciclos se puedan mantener, los insectos, todos los polinizadores puedan subsistir y alimentarse. Por eso nunca hay que cortar las especies nativas también. Hay gente que tiene la mala costumbre de llevárselas al florero, pero ahí estamos dejando que los polinizadores no pueden polinizarla y generar semillas, que eso se reactiva el ciclo. Sin semillas no hay ciclo de las plantas.
0: Cristóbal, ¿y qué se ha perdido en Quillota hoy en día?
2: Pucha, bueno.
0: Por esto de edificar y edificar.
2: Uno de los temas es el acceso a esto. Antes nosotros accedíamos, íbamos a volar volantines, subir cerro a todos los cerros, ahora están privatizados. Entonces, hay que aprovechar estas instancias de que son libres para subir cerros. También tenemos el lugar del hermano Mayaca, que es gratuito, es un bien nacional de uso público. Es un área silvestre protegida por el Ministerio de Medio Ambiente, que es accesible para todos. Para Aero 8, Callejón Covarrubia, pueden acceder y estar en la naturaleza a pasos del centro de la ciudad. Es una gran cosa.
0: Yo recuerdo cuando niño, que estaba hablando de los paisajes, ¿verdad? De lo que uno ve. Antes se veía el manzanillo, la manzanilla. Hoy como que ha desaparecido también todo eso.
2: Sí, pues más en los cerros. Bueno, en los cerros se ven todavía. Bueno, en el mismo humedal hay una especie de manzanilla de cerro que crece el Helenium aromaticum, que es una especie muy aromática, que es una hierba nativa de Chile. Hay muchas especies que son originarias. Nativos quiere decir que son originarios de Chile. Por millones de años han evolucionado en estos espacios. Pueden estar en otros países también, pero son originarios de acá. Y eso le confiere una gran importancia porque han evolucionado con este suelo, con las especies que los polinizan. Entonces tienen asociaciones con insectos. Entonces el llamado es a conocer estas especies, ponerla en valor, ocuparla como reforestaciones en nuestros jardines, porque así estamos contribuyendo no solo a proteger la flora, sino también la fauna, los insectos polinizadores, por ejemplo, y las aves.
0: Se peina el Cristóbal, ¿eh?
1: Sí.
0: Se peina. Vamos a un temita musical, volvemos.

0: Eso dicen. Vamos a rectificar un horario que estábamos comentando que va a ser ahí en el hospital antiguo, ¿verdad?
1: Sí, es la actividad se llama Mercado de Bienestar. Está organizado por el Centro de Salud Mental Nueva Vida y es por el Día Mundial de la Salud Mental. Es viernes 9 a las 10 y media, desde las 10 y media.
0: Desde las 10 y media, mira. Sí. Siempre horario de término 1 de la tarde, aproximadamente.
1: Sí, aproximadamente 1 o 2 de la tarde, que esos son los horarios como los que terminan las actividades.
0: Ya, y tú me decías que iba a haber música.
1: Música en vivo, van a haber stand con, por ejemplo, nosotros vamos a estar en un toldo con la Oficina de Desarrollo Rural y con el Centro Ceres.
0: Ya.
1: Y, por ejemplo, vamos a realizar un taller de propagación de especies nativas. Vamos a tener igual algunas actividades para niños como pintar aves del humedal y mi compañero de la Oficina de Desarrollo Rural va a hacer un taller de huertas. También vamos a tener plantines, así que para que se vayan a dar una vuelta.
0: Me parece.
1: Sí.
0: Todo el mundo queda cordialmente invitado. De pronto la gente dice, oh, ¿dónde puedo ir? Y ahí tienen una posibilidad de...
1: Va a ser bien entretenido, sí. Van a haber varios talleres y además les van a dar un pasaporte,
0: ¿ya?
1: Que es como un librito impreso con el logo de la actividad y ellos para pasar puesto por puesto y uno va timbrando eso. Bueno, en el caso nosotros vamos a pegar unos adhesivos, pero la idea es que vayan, completen todo el recorrido por los puestos alrededor del hospital.
0: Ya, este
1: pasaporte.
0: Este pasaporte va a ser solo por esta actividad, porque por ahí hay otro pasaporte que también se hace con este tipo de actividades, que tú recorres todo Chile y se va timbrando.
1: Ah, no, este es
0: solamente para
1: esta actividad. De hecho, lo están replicando en varias otras actividades. Sí. Yo voy a participar en una actividad de aves migratorias y ahí también lo están haciendo de esta manera para que la gente pueda pasar puesto por puesto. No solamente ahí, porque ahí pasa que a veces por la locación de los stands pasan desapercibidos y no la gente no llega por ahí. Entonces la idea es que se conozca todo esto.
0: Te veo más contenta, más entusiasmada con las actividades. Es que de pronto son tantas,
1: sí,
0: que uno se cansa, se agota y a veces se nota y nos pasa todo.
1: Sí, pasa, pero...
0: Porque tú vienes a una actividad de ayer, ¿no?
1: Sí, de hecho, agotados, pero con esa sensación de que se está logrando, de que las juventudes están con esta conciencia ambiental, así que no, nos gusta esa sensación de quedar agotados, pero por una limpieza o una salida al humedal.
0: Y que se está tomando conciencia,
1: sí,
0: ¿cierto? Por los jóvenes. Y nuestro amigo Cristóbal, que está con nosotros, también tiene más cosas que comentarnos.
2: Sí, bueno, o sea, repetir que la invitación es para el 17 de octubre a esta sexta edición del Día de los Cerros, que a lo largo de todo Chile, en 13 regiones, se desarrolla fomentando una cultura de cerros, que es subir, hacer ejercicio saludable y cuidar los cerros, llevándose la basura, no dejando la basura, y conociendo su biodiversidad, su flora y su fauna. Así que están todos invitados para el 17 de octubre a poder asistir a inscribirse. Hay tres horarios, de las 10 a las 12 y a las 3 de la tarde. La actividad es una actividad de una hora y media, bien cortita, 1,6 km ida y vuelta, en que partimos desde la plaza y hacemos recorrido por la ladera sur de Cerro Mayaca. Vamos a observar flores nativas y endémicas, aves, caracoles, bichitos que hay ahí en el cerro, por una huella bien accesible para todo tipo de personas. Entonces la invitación es aprovechar esta gran oportunidad que no muchas veces hay, no toda la gente tiene posibilidad o acceso a desarrollar este tipo de actividades, y esta es la oportunidad.
0: Pueden ir jóvenes, niños, la familia, todos quedan cordialmente invitados.
2: Todos quedan cordialmente invitados a inscribirse.
0: Y como tú dices, el acceso no es tan complicado, no es tan difícil para que todo el mundo pueda hacerlo con la lentitud incluso que ellos necesiten.
2: Así es. Están todos invitados y...
0: ¿Y desde qué hora va a comenzar todo esto?
2: Esta, la primera salida es desde las 10. La primera es desde las 10 hasta las 11 y media.
0: ¿Ya?
2: A las 11 y media estamos de vuelta ahí en la plaza. Para las 12 salir con el segundo grupo hasta las 1 y media. Y ya después almorzar y después en la tarde a las 3 para hasta las 4 y media va a ser el último recorrido que vamos a hacer. Son cupos máximo de 20 personas que ya... Por lo que hay, van quedando como 50 cupos todavía para que se inscriban y participen.
0: Correcto. Bueno, el tiempo se nos fue. ¿Algo más que contarnos, que especificar, que agregar, que corregir?
1: No, recordarles que están los puntos limpios ubicados en la comuna.
0: ¿Ya?
1: Bueno, yo no tengo claridad en este momento dónde están, pero sí, bueno, los territoriales les avisan a los sectores cuándo van a llegar los puntos limpios, cuándo se van a ubicar. Son puntos limpios móviles que fueron adquiridos por el gobierno regional por un proyecto que se llama Punto Limpio en tu Barrio, pero son rotativos y son bastante grandes, tienen para 8 tipos de recibos. Y
2: invitación a hacer buen uso de estos espacios,
1: más que nada,
2: que eso es un gran desafío que tenemos y una gran oportunidad para Quillota para seguir incrementando el reciclaje. Todo lo que deje de ir al relleno sanitario es un ahorro para todo y perdura la vida de este relleno sanitario.
0: Bueno, entre todos podemos hacerlo. Sí. Tenemos que tomar conciencia nada más. Creo que ahí está la clave, ¿verdad? Uh-huh. Que les vaya bien, pues.
1: Muchas gracias.
0: Y si estamos nuevamente en otro programa, nos van contando, tal vez la próxima semana, cómo va el tema. Ahí ustedes tienen que revisar y ver cómo salieron todo este tipo de actividades. ¿Les parece?
1: Sí.
0: Vamos a la música, regresamos.

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1: 12 horas, 29 minutos.
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0: 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En las últimas horas, un hombre fue detenido en la comuna de Putaendo por el delito de femicidio frustrado tras la agresión a una mujer que terminó con fracturas en ambas manos y una herida cortante ocasionada preliminarmente por un machete. Concretamente, personal de carabineros concurrió hasta las calles Copihues del sector La Ballena en la citada comuna de Putaendo por un procedimiento de violencia contra una mujer. En el lugar se entrevistó a una mujer de 47 años que manifestó que su expareja ingresó a su domicilio mediante el escalamiento de una pandereta, abalanzándose sobre ella y agrediéndola. Ante esto, la víctima resultó con fracturas en ambas manos y una herida cortante de aproximadamente 10 centímetros, aparentemente ocasionada con un machete. En tanto, al advertir la llegada personal policial, el agresor huyó del lugar. En tanto, en horas de la madrugada y tras patrullajes efectuados por el sector, carabineros logró la detención del presunto agresor, iniciales DLB larga L de 33 años, sin recuperar el arma cortopunzante utilizada en la agresión. La víctima fue trasladada hasta el Hospital San Camilo de San Felipe, donde fue diagnosticada con lesiones de carácter grave fuera de riesgo vital. El hecho fue informado al fiscal de turno y el imputado pasó al respectivo control de detención. Santiago. El Senado aprobó la nominación de Marisol Rojas Moya para integrar la Corte Suprema luego de que la sala diera su acuerdo a la propuesta del presidente de la República con 35 votos a favor, 5 en contra y 3 abstenciones. De esta manera, la magistrada quedó ratificada para ocupar la vacante dejada por la exministra María Teresa Letelier. Santiago. El senador Rodolfo Carter, independiente republicano, replicó a la ex candidata presidencial Evelyn Matthei por sus críticas al gobierno de José Antonio Kast, acusándola de estar llena de rencor. Esto luego de que Matthei dijera que al interior del gobierno hay un problema estructural y de diseño político en el que un grupo de republicanos tiene más poder que el resto del gabinete y que a la administración Kast le falta equipo y le sobra soberbia. Al respecto, Carter, en el podcast Entender es Todo, en The Clinic, respondió que Evelyn Matthei es incompatible con la palabra unidad, porque algunas de las críticas son razonables, porque al nivel de rencor que ella maneja, a esta altura ya ni siquiera lo veo, dijo. Siendo que las políticas más talentosas, más trabajadoras, más inteligentes del país, pero está descontroladamente llena de rencor, agregó Carter. Es todo de noticias, muchas gracias.
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Entre la arena y el mar. Bonita canción a esta hora de la tarde, ya cuando son las 12:36. Te acompañamos con la música que a ti te agrada, estos recuerdos inolvidables, que seguramente este también te trae recuerdos.

Ahí estaban los iracundos con esa canción Puerto Montt. Increíble, pero cierto. Nunca Franco, el vocalista, quien hizo la canción incluso, conoció Puerto Montt. Después de los iracundos con la otra versión, sin el vocalista, sin el original, conocieron la ciudad de Puerto Montt. Pero Franco, el líder de los iracundos, jamás conoció Puerto Montt. Qué increíble cómo es la vida. Y esa canción no le pusieron Puerto Montt, pero originalmente se llamaba Por tu amor, así se llamaba esa canción. Y no pegaba mucho, entonces en un viaje que hicieron con el manager de los iracundos, dijeron, oye, esta canción la podríamos cambiar el título para que pegue mejor, y encontraron en el mapa, en Chile, un lugar que se llamaba Puerto Montt, y Por tu amor le pegaba, entonces Puerto Montt. Y es una canción icónica de los iracundos. Todo el mundo la conoce, más de alguna vez alguien la ha cantado, en fin. Incendio estructural afectó a departamento del cuarto piso de un edificio en Viña del Mar. Las llamas movilizaron al cuerpo de bomberos de la ciudad Jardín hasta el condominio Mesetas del Gallo, ubicado en el sector de Miraflores, en la parte alta de Viña del Mar.

Y nosotros nos vamos. Muchas gracias por la compañía. Será hasta mañana si Dios no dispone otra cosa. No se olvide que ya viene Enrique Cruz con su programa. Y todos nuestros programas de, después de las 5 para que se quede también ahí en la programación con nosotros. Chau, chau. Que les vaya bonito.

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3: 12 horas, 59 minutos. 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
9: 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Nuestra fuerza a sus familias.
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1: Buenas tardes, bienvenidos. Dejamos el lindo recuerdo hasta ahí. Bienvenidos a esta nueva edición de Antena 2. En este día donde tenemos muchos temas que comentar, hoy no estamos con los jueces legales, como ves habitualmente. Hoy tenemos un programa muy especial. Saludos a nuestros buenos amigos, nuestros almacenes solidarios que cada tarde están muy pendientes nuestros. 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Hechos estos saludos, vamos rápidamente a los temas que tenemos que ir, los temas que tenemos que comentar. Ayer lo estábamos hablando, vamos a saludar a la gente de la casa acogida, le vamos a decir que ellas mismas se presenten. Señoras, muy buenas tardes, bienvenidas. Su nombre, cualquiera de los dos.
2: Ya, Cani, buenas tú. Tardes. Ya. Primero que todo, muchas gracias por la invitación. Estoy muy contenta de poder compartir información que es súper importante para muchas familias que viven en estos momentos con pacientes que están postrados, encamados, y ojalá que toda esta información sea súper provechosa y le guste a nuestros oyentes. Yo soy Paula Alarcón, soy TENS de la Casa Acogida Quillota.
1: Ya, ¿y usted?
3: Bueno, hola, muy buenas tardes a todas y toda la audiencia, ¿cierto? Mi nombre es María Inés Faúndez, yo soy psicóloga encargada de las casas de acogida Beatita Benavides de Quillota y Antonella Rus de San Pedro.
1: De las dos casas acogidas.
3: Y bueno, Enrique, queremos y vinimos aquí a cumplir una promesa que hicimos, ¿cierto?
1: ¿Sí?
3: Hace un tiempo atrás conversamos de una idea que le planteamos y era cómo Casa Acogida podía salir a la comunidad, más aún, porque igual nosotros hacemos hartos procedimientos en domicilio, pero desde un espacio donde nosotros pudiéramos entregar nuestros conocimientos y ¿por qué no decirlo?, años de experiencia de lo que es tratar y cuidar personas con dependencia severa.
1: Recordemos que la experiencia de la madre es la ciencia. Hay un refrán que es así. Creo que es muy interesante el tema que ustedes quieren proponer de cómo poder cuidar, pero cómo poder cuidar con amor y con sabiduría.
3: Exacto. Por eso mismo le pusimos a este espacio radial que vamos a tener, la habíamos dicho cada 15 días, sí, pero ahí vamos
1: ahí
3: a ir.
1: Ahí, como ustedes tienen conveniente, por mí no hay ningún problema.
3: Según la carga laboral que tengamos ahí en Casa Acogida, pero el ideal es que podamos venir al menos cada 15 días con distintas áreas de lo que son el cuidado. A este espacio le pusimos cuidar con el corazón y acompañar con sabiduría desde casa de acogida.
1: Porque fíjate que hay mucha gente que está pasando muchas situaciones, mucho, con muchos problemas en casa, y a veces no saben cómo poder cuidar, cómo poder tratar a un enfermo, cómo poder cuidar a una persona que está postrada, porque no es llegar y hacerlo.
3: Claro.
1: Y ustedes nos van a ayudar.
3: Y nosotros nos vamos a ayudar. Bueno, hoy día me acompaña Paula Alarcón, que ella es TENS de nuestra casa acogida, ¿cierto? Y ella nos va a hablar un poquito de qué significa que una persona tenga dependencia severa y qué cuidados pueden no pueden faltar jamás en la casa, ¿ya? Porque, porque las personas a veces, nosotros nos hemos dado cuenta, y yo que he recibido muchas personas en entrevista que quieren ingresar a nuestra casa acogida, ¿ya? Y a veces por cupo, o a veces porque la condición clínica del paciente no perfila para ingresar con nosotros. Ustedes saben que nosotros ingresamos principalmente personas con enfermedades terminales y en etapa de final de vida. Pero a veces cuando una persona tiene, por ejemplo, un accidente cerebrovascular y queda con secuelas, ¿cierto? Queda con una gastrostomía, con una traqueostomía, o queda secuelado con alguna paraplegia, tetraplegia, o sea, las personas no pueden movilizarse, y los dan de alta a sus casas. Y las personas me dicen, pero yo no sé hacer eso, ¿cómo cuido a una persona así? Y en eso nosotros queremos aportar un pequeño granito de arena, pero con mucho, mucho cariño desde Casa Acogida. Así que Paulita nos va a
1: contar. Nos va a enseñar. Aquí.
2: Lo que se pueda.
1: Lo que se pueda.
2: La información que con mucho cariño quiero expresar aquí a la audiencia.
1: Cuéntanos.
2: Primero vamos a hablar qué significa una dependencia severa. La persona que tenemos al cuidado no puede moverse, no se puede alimentar, asear y muchas veces hasta comunicarse. Y son completamente dependientes de su cuidador. Y dentro de las cosas que son muy importantes, de las labores que tiene que tener un cuidador de un paciente con dependencia severa, los cuidados que significan de su piel, de su boca, los cambios de posición, que yo creo que muchas personas que ya cuidan tienen conocimientos básicos de manejo, pero igual quiero entregarle algunos tips, algunas cosas que les pueden servir. Tema. Por ejemplo, te doy un
1: ejemplo. Sí, tienen algunos ejemplos.
2: Con lo que tiene que ver con el cuidado de la piel o el aseo personal de una persona con dependencia severa o postrada, como se dice comúnmente, lo que es importante es poder mantener una piel limpia, seca, hidratada, que podemos hacerlo con las cremas que tengamos en la casita, aprovechar de hacer un aseo, un baño al paciente, lubricar esa piel en todas partes, sobre todo en los lugares donde va a tener más presión el paciente en la cama. Lo importante también es cambiar de posición. También lo importante de este momento, cuando se va a hacer un aseo o una hidratación de piel, es que hay un contacto muy humano. Es un momento de mucha intimidad con el paciente, que de pronto uno se limita a hacerlo mecánicamente, que hay que limpiar, que hay que lavar, etcétera. Y el momento de la hidratación, aparte de la importancia que tiene, es la conexión que tenemos con nuestro familiar, que hacerlo en un momento de tranquilidad, con una buena temperatura en la habitación, si es posible, y aprovechar ese contacto de piel a piel, aprovecharlo con nuestro paciente.
1: Fíjate que estás tocando un tema muy sensible, y a veces nos ha tocado caso que tenemos que estar cuidando a nuestros seres queridos, a nuestro papá, a nuestra mamá. Y es ahí donde a veces se entra el nerviosismo.
2: Claro.
1: Sí, ¿qué más nos podemos...? A ver, déjeme arreglar. Ahí. Ya. Entonces a veces empieza eso. porque hay un recelo en el caso de quien cuida, de que ya, tuvimos el caso personal, yo cuidé a mi madre durante 4 años, yo la bañaba, todo su uso personal, la limpiaba, pero hay personas que no aceptan que el hijo esté cuidando a la mamá. Creo que, y te lo digo por experiencia propia, es un momento muy maravilloso cuando uno se dedica a poder cuidar a tu mamá, a tu ser querido, porque es algo de uno.
2: Claro.
1: Y no hay que tener ese recelo de estarla lavando, estarla limpiando. Y eso a veces cometemos errores porque no sabemos cómo poder, porque no llegar y limpiar a una persona, claro, que está más aún cuando está con llaga en su cuerpo.
2: Claro, ¿no? Y el abordar así a una madre, a un padre, a un familiar, que hay un pudor de todas maneras que se presenta entre las dos personas, pero al ser una persona que se vea en dependencia, se aborda de forma respetuosa, de forma consciente, se logra. Muchos tenemos que tomar ese rol, y desde el amor, el respeto, y se puede hacer.
1: Hay que hacerlo.
2: Sí.
1: Hay que hacerlo, porque sí, es un ser que en estos momentos ellos vuelven a ser niños. Es lo mismo que cuando uno está lavando a un niño, pero ahora estamos lavando a un niño adulto.
2: Así es.
3: Claro, sí, ahí hay que tener algunas apreciaciones, ya, desde el punto de vista emocional, que lo que significa esto de cuidar en la casa. Bueno, primero que todo decirle a toda la gente que nos escucha que es una gran, gran labor que hacen, ya, es algo, en el caso suyo, Enrique, que usted dice que cuidó a su madre, sí, por cuatro años. No todas las personas tienen esa capacidad, ya, porque ahí hay que tener una capacidad que a veces incluso va más allá del amor. Hay muchas personas que dicen, yo amo a mi mamá, pero no soy capaz de cuidar, ¿ya? Entonces, a veces, claro, nosotros vamos a tratar con nuestro familiar, con nuestro ser querido, y encontramos alguna resistencia del propio familiar a veces, porque no quieren molestar, porque se sienten incómodos de tener que pasar a ser tan dependiente. Y a veces tendemos a confundir esto con que las personas adultas pasan a ser como niños. Si bien es cierto, pasan a tener la dependencia que requiere un niño, pero no nos podemos olvidar que ellos son personas con una sabiduría tremenda y con una experiencia de vida que hoy necesitan que sean cuidados.
1: Y necesitan mucho cuidado, sobre todo ya cuando no pueden controlar su cuerpo.
3: Claro. Claro.
1: Y ahí, bueno, hay que tener un cuidado más grande, porque ya su cuerpo, digamos, pueden producirse llagas, un montón de otras situaciones donde ya se nos pone más complicado.
2: Además, además de la importancia de la higiene, de la hidratación de la piel, también estos masajes que uno puede hacer al aplicar crema otorgan una mejor calidad de circulación de la sangre. Entonces, que nos puede evitar tener lesiones. El observar la piel también nos puede ayudar a prevenir, mediante si hay enrojecimiento, poder prevenir y consultar a las personas, al equipo médico, que hay algún cambio en la piel, que estamos con preguntas, y lo importante es preguntar, no quedarse a la espera de que esto avance más.
1: Ahora, respecto al tema de la cremita, puede ser cualquier crema.
2: Sí.
1: No es necesario que sea una crema determinada, una marca, no, cualquier crema que sea, como me dijo un día un dermatólogo, aunque esté vencida,
2: ya,
1: úsela igual, úsela, pero no debe estar usando puras cremas vencidas, pues me dijo.
3: No, algún día, ahí le ponemos un poquito más de cuidado.
1: Claro. No está usando todo el tiempo cremas vencidas, no, pero la crema que sea, sea de belleza, para lo que sea, pero hidratar el cuerpo, porque el cuerpo necesita ser hidratado en ese tiempo, en ese momento.
2: Claro.
3: Y bueno, Paula, hay cremas que son más específicas, ¿cierto?
2: Sí.
3: Cuéntanos un poquito eso de la... Porque nosotros allá, cuando ingresan los familiares, siempre les pedimos crema. Pedimos emulsionado.
2: Emulsionado y hidratante. Lo que más se pide como emulsionado.
3: Claro.
2: Y da buenos resultados.
3: La crema emulsionada.
2: De verdad que no es necesariamente que sea una crema especializada o más cara. Una hacemos un emulsionado y queda súper bien. Y no es de alto costo, así que con eso andarían bien de lo que nosotros siempre estamos ocupando.
3: Ahora, cuando estamos en presencia de una herida que o de la piel cuando ya se está enrojeciendo o está empezando a generar alguna escara o algo, ahí sí
2: se requiere algo. Claro, o sea, al observar que hayan algún tipo de cambio en la piel, como les decía, o sea, inmediatamente avisar al equipo de salud que nos estén apoyando porque están las lesiones por presión, las escaras, que posiblemente vengan también equipos de enfermería a conversar sobre esos temas que son como más de esa área. Entonces, por eso, por mi parte, lo importante es la prevención, el observar cambios en la piel, el color, si hay dolor también, por hidratar. Hay unas cremas que también son como más gruesas, que sirven para colocar en los sectores que hay más prominencias óseas, hay más apoyo. Y es importante prevenir.
1: Y lo otro importante también, no sé si tú estás de acuerdo, yo estoy hablando en modo de experiencia, el hecho de irlo cambiando de posición en la cama, de irlo cambiando de posición donde está en el asiento, tener de estos picarones que le sirven mucho.
2: Claro, lo importante, súper importante los cambios de posición. Ahí evitamos mucho los temas de las lesiones. Ahí en internet se pueden buscar los que son los relojes de cambio de posición y tenerlo en su cuarto, donde esté con su paciente, su familiar, que viene el dibujo explicado de lateral izquierdo, lateral derecho, de cúbito, de espalda, que se puede ir cambiando cada 2 horas, sería como lo recomendable, porque eso nos ayuda a evitar las lesiones por presión, también que el paciente se mantenga siempre en una posición que es incómoda. Entonces, como ir alternando y sacando información por internet, también es importante. Yo creo que hay una responsabilidad también en que la familia colabore, quizás los que son más jóvenes, que saben utilizar bien la tecnología, imprimir información. Nosotros allá hay relojes que están en las murallas, que nos van indicando hacia qué lado se puede cambiar el paciente. Utilizar el apoyo de almohadas, de esponjas, no sé, que puedan mantener al paciente lateralizado. Hay que buscar la mejor forma. Hasta una frazada te puede ayudar a poder mantener una espalda lateralizada, así que hay formas de hacerlo.
1: No, y cuando ya empecemos a ver que se están produciendo llagas, pues bien, inmediatamente tratamiento.
2: Sí, hay que avisar al equipo de salud.
1: Hay que avisar en forma inmediata, no que sí. Después no.
2: No, no.
1: Tú ves en que tu cuerpo se está produciendo llaga, hay que correr y avisar.
2: Antes de una llaga hay distintos tipos de signos.
1: Ya.
2: Entonces no esperemos ver la llaga. Por eso es súper importante la prevención.
1: Bueno, estamos conversando con la gente de la Casa Acogida hoy en este mini espacio que vamos a crear cada cierto tiempo, con la finalidad de poder ayudarlos. Con la fe de poder ayudarlo, porque estamos viviendo un mundo tan especial donde hay mucha gente que está sola, mucha gente que está enferma, mucha gente a veces que está en la casa, tenemos algún enfermo, no sabemos qué hacer, cómo poder ayudarlo. Y esto es el video, y por eso que tengo línea abierta, para que usted nos pueda llamar, línea abierta, usted se pueda comunicar, línea abierta, para que hoy usted pueda hacer todas las consultas. Nos llama, nuestras líneas son el +569 88 23 15 87, y también tenemos este celular que es el de la radio, +569 62 49 7777, línea abierta, línea esperando su contacto para que hoy usted nos pueda llamar. Para mí muy importante, lo he dicho siempre, de que ustedes participen, y agradezco la gentileza de la gente de la Casa Acogida de nuestra ciudad de Quillota, que gentilmente accedieron a venir y a estar con nosotros para poder ayudar a mucha gente, porque este programa estamos llegando a muchos sectores y sabemos perfectamente que en más de algún sector, en este momento, una persona está viviendo esto mismo.
3: Sí, exacto. Mire que es súper importante lo que comentábamos recién, Enrique, lo que decía Paula, el tema del cambio de posición, y que usted mencionó recién, dicen, hay picarones y todo. Hoy día en el mercado existen muchas cosas, muchos implementos que son para poder prevenir el tema de las escaras y las heridas que pueden haber en la piel de las personas. Pero también, como decía Paula, es muy importante que a veces no todas las personas tienen el recurso para ir y comprar un portatobilleras, que le llaman, ¿cierto?, o estas almohadas más especializadas. Entonces ahí la Paula les daba el ejemplo, que por ejemplo que con una frazada,
1: sí,
3: enrollada de una manera adecuada, se puede mantener lo, claro, de la, el cuidado de la espalda. En el fondo.
2: Almohadas que pueden poner para elevar talones, las mismas almohadas para poder colocar entre las piernas, las rodillas, para que no haya una presión. Se puede, sí, se puede utilizar la imaginación y con los elementos que tenemos en la casa.
3: Claro.
1: Hay que, Michaela, me dice en la casa qué es lo que nos puede servir.
2: Claro,
3: claro.
1: Pero para... sí tenemos que estar pendiente de ellos a cada instante, a cada momento, y discúlpenme, las 24 horas del día, y no dejarlo solo.
2: Claro. Yo quería también agregar, como pasando a otro punto, el tema de la alimentación. Lo importante que es en un paciente que está con un problema postrado y todo, la alimentación, la nutrición. De mi parte, quizás entregar algunos consejos con respecto a esto, ya que sabemos que el paciente tiene que ser asistido. Ser asistido y él va a comer más lento o probablemente pierda el apetito. Entonces hay una tarea importante con eso, de una tarea de respeto, de paciencia, porque nos vamos a encontrar en esas situaciones que no va a querer comer, que quizá puede presentar algunos signos que tenemos que detenernos, y dentro de los consejos que les puedo ofrecer, el paciente al alimentarse tiene que estar bien sentado. Siempre, apóyense, como les digo, con frazadas, con cojines, pero el paciente tiene que estar sentado para comer. Tiene que estar despierto, vigilante, alerta, que podamos saber que él va a poder tragar dentro de sus facultades. Tiene que estar cómodo y seguro para poder recibir la alimentación. Ahora, si vemos que hay signos que nos presentan que puede haber algún incidente, por ejemplo, si está comiendo y empieza a toser o su voz se siente como distinto, hay que terminar al tiro la alimentación y preguntar al equipo de salud, porque puede haber algún tema de atragantamiento o que nos pueda perjudicar más aún lo que estamos trabajando, o sea, que hay un desmedro de la del cuidado.
1: Ya, Tengo línea abierta, si alguien quiere comunicarse con nosotros, que nos llame. 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Hoy tocando un tema bastante interesante.
2: Sí, lo agregar además que la alimentación siempre tiene que ser a tolerancia. No podemos obligar a un paciente a comerse un tremendo plato de comida si sabemos que no quiere o no tiene la energía suficiente para poder comerlo. Una alimentación respetuosa, en un ambiente tranquilo, sin distractores, lo que pueda comer y tolere va a ser un tremendo beneficio.
1: Recordemos de que a la edad que estamos hablando, el paciente vuelve a ser niño.
2: Claro.
1: Y así como nosotros cuando éramos niños preguntábamos una o dos veces la misma pregunta, ellos vuelven a hacer lo mismo. Hay que enseñarle a comer nuevamente, pues se lo olvida.
2: Claro, y depende del estado que se encuentre también el paciente, de lo que pueda comer. Si hay faltan piezas dentales, obviamente no los vamos a poder hacer comer. Comida asado, común, ni poner quizás vamos a tener que optar por papillas, entonces hay hartas cosas a considerar.
1: Tengo una auditora que me dice lo siguiente: buenas tardes, muchas gracias por la gestión, gracias por el trabajo que están haciendo, Dios los bendiga grandemente.
3: Gracias. Muchas gracias, muchas ¿ya? gracias por, por ese saludo, que eso es súper importante también para nosotros, que la comunidad sepa que nosotros también queremos acompañarles. Es importante lo que decía la Paulita recién respecto a la
1: alimentación. Disculpe, tengo otra auditora que me está llamando, por favor que me llame. No tengo ningún inconveniente, que me llame rápidamente antes de ir a la pausa, que me llamen, nos quedan. No tengo que ir a la pausa. Tengo que ir a una pausa.
3: Ya.
1: Nos vamos a hacer
3: una vuelta. Sí,
1: a la vuelta que me llamen. Nos vamos a hacer una pequeña pausa y ya volvemos.
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4: 13 horas, 31 minutos.
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1: Ya estamos nuevamente con ustedes para seguir analizando.
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1: Tengo hasta ahora ya un contacto telefónico. Vamos a tomar rápidamente este contacto. Aló, buenas tardes. Aló. Buenas tardes.
8: Hola, hola, ¿cómo está?
1: Bien, ¿y usted cómo ha estado?
8: Por fin resultó un teléfono, no hay comunicación.
1: Ya, cuénteme.
8: No, yo estaba llamando hace rato para felicitar sinceramente a los profesionales de la Casa de Acogida, un reconocimiento público para todas ellas y ellos. Yo he sido testigo de la maravillosa atención que ellos le dan a los enfermitos. He estado incluso en forma anónima ahí a ver a amigos y amigas, y veo, y realmente me emociona el cariño con el cual ellas prestan los cuidados a los pacientes. Y los pacientes en esa etapa de la vida, que generalmente es la final, se sienten a veces con todo el cariño que nunca en la vida recibieron. Ahora, yo creo que le iba a hacer una consulta a la psicóloga.
1: ¿Ya?
8: ¿Ustedes tienen atención en sí mismas porque tanta carga emocional que reciben todos los días, ustedes tienen atención psicológica ahí, o tienen que batírsela con ustedes mismos todas las emociones ahí que minuto a minuto están recibiendo en la casa de acogida? Eso le iba a preguntar, y nuevamente mis sinceras felicitaciones, que Dios las bendiga, que les dé salud, que les dé fuerza, para que sigan en esa labor tan maravillosa, tan hermosa.
1: Muchas gracias. Muchas gracias, luego viniendo usted. Muy, muy agradecido.
2: Muchas gracias por el reconocimiento.
1: Y ella es doctora.
2: Y es médica, así que es muy importante el reconocimiento que nos hace, ya, y lo que ella ve, como dice, de manera anónima, es testigo del cuidado y del amor que nosotros ponemos en la atención hacia nuestros pacientes. Respecto a lo que ella pregunta, si acaso nosotros tenemos atención psicológica, esa es una gran deuda, un gran pendiente que tenemos en casi todos los equipos que trabajamos en salud, la verdad, porque es tanto el quehacer que nosotros tenemos que a veces no encontramos el espacio suficiente para poder hacerlo. Pero sí es algo que tenemos, estamos trabajando para poder llegar en algún minuto a tener nuestro propio espacio de autocuidado, de poder sobrellevar toda esta carga emocional que nosotros llevamos con lidiar día a día con el duelo y la muerte, porque hay pacientes de nuestro que han estado mucho tiempo con nosotros porque fueron secuelados, por ejemplo, de un ACV y han estado mucho más tiempo. Hay pacientes que a veces están 2-3 días, pero eso en nosotros genera un vínculo especial con ellos.
1: Fíjate, me estás acordando de una paciente que soñaba con irse a la casa del cáncer. Todavía no se inauguraba. ¿Saben ustedes esa historia? De una persona que solamente alcanzó a estar un par de horas en la casa acogida cuando recién se inauguró.
2: Hace 22 años
1: fue
2: atrás.
1: La primera paciente que llegó a la casa acogida y solamente alcanzó a estar un par de horas. Y se fue, pero se fue feliz porque ella se fue del lugar que ella quería.
2: Sí, sí, eso mismo, por eso le decía, a veces tenemos pacientes que están un día, una noche con nosotros y generan en nosotros ese vínculo con ellos, con la familia, porque vemos como la familia también tiene esa necesidad de que sean entendidos también. Así que ahora tenemos un estudiante en práctica, que le mando saludos a nuestro Diego Díaz, estudiante en práctica de ahí de la Casa Acogida,
1: ¿ya?,
2: con el que estamos haciendo talleres socioemocionales, y también vamos a preparar un taller para nosotros como funcionarios, para ¿ya?, poder ver esa parte que nos falta a nosotros. ¿Aló? También.
1: ¿Sí? Dígame.
2: ¿Otra llamada?
1: Segundo, ¿sí? Tengo otro contacto telefónico para ustedes, déjenme arreglar. Vamos a hablar con nuestro amigo Jorge. ¿Aló?
9: Muy buenas tardes.
1: Buenas tardes.
9: Felicitaciones a los profesionales que tienen ahí, por los que están hablando.
1: ¿Ya?
9: Y yo estoy cuidando a mi mamá que tiene 103 años.
1: ¿Ya?
9: Últimamente ella está teniendo una decisión más lenta y la forma de las es muy poquitito, son más o menos pequeñas, y eso sí le dan bastante ganas de ir al baño, pero hace muy poquito.
1: Ya.
9: Lo otro que tú darían, yo por ejemplo lo doy con potas de fruta cocida, como un membrillo, o si no, manzana, y cosas así. Y lo otro que me recomiendan en la nutrición por su proteína, porque pierde bastante fuerza muscular en las piernas. Eso sería,
1: Enrique. Jorge, ¿tú la llevas a algún consultorio?
9: Sí, está inscrito en el programa, en este programa de... ¿Cómo se llama?
3: En el PAT, en el programa de dependencia severa.
9: Eso, ahí está.
3: Ay, ¿en qué centro de salud la tiene inscrita usted? ¿De dónde van? ¿Del Miguel Concha, el Santa Teresita? ¿De dónde?
9: No, en la Cruz.
3: Ah, es de la comuna de la Cruz, ya. Sí. Sí. Buen equipo PAT tiene la comuna de la Cruz, yo trabajé con ellos, sí. Así que los conozco súper bien el equipo, ya. Claro, aquí es importante que...
1: ¿Alguna pregunta más?
3: Ah, sí, tenía otra...
1: Jorge, ¿alguna pregunta más? Jorge.
9: No, eso sería todo. Muchas gracias.
1: No, muchas gracias a ti. ¿Qué más podemos decirle a este muchacho?
3: Aquí lo primero y lo importante que tiene que tener en cuenta aquí el caballero es que siempre consultar a su equipo PAT respecto al tema de la nutrición, ¿ya? Porque el equipo PAT tiene nutricionista que puede dar esa orientación. Y en cuanto a lo otro, al tema de la digestión, ahí, Paulita, sí. Apóyeme usted con eso.
2: Bueno, dentro lo que pasa con nuestros adultos mayores y pacientes también que son paliativos, los adultos mayores ya uno empieza a mayor edad, el tránsito es más lento, algunos pacientes se hidratan menos, y son una de las consecuencias que tiene el estar con deposiciones duras, que no puedan hacer caquita, por decirlo así comúnmente. Es una de los problemas como más generales que provoca esta molestia. Ahora, importante la hidratación, súper importante. Así como el auditor lo hace entregar compotas a su mamá, aporta mucha hidratación dentro de la que es la comida para los pacientes adultos mayores y con otro tipo de patología, la fibra, entregar mucha fibra, proteína en las legumbres, en las carnes. O sea, más que nada tener una alimentación equilibrada en cuanto a hidratación y la comida por sí. Pero se produce, o sea, a veces hay que ayudar a los pacientes con otros tipos de quizá medicamentos, otras. Por eso es importante hablar con su equipo de salud para poder ayudar en estos momentos. Igual es incómodo, es muy difícil ver a tu familiar o tu paciente que no puede hacer caquita y la molestia que le provoca eso. Por eso, para evitar quizás que esto pase más, hable con el equipo de salud, con el nutricionista que le pueda ayudar, el médico que puede aportar también desde el punto de vista de medicina, para poder solucionar el problema, no quedarse y esperar que esto se complique más.
1: Fíjate que una de las cosas más importantes que hay, y le quiero colocar un ejemplo que se hizo con este muchacho que estaba en la plazuela San Francisco.
3: Ah, con Sebastián.
1: Con Sebastián, lo que se hizo con él, a cómo es hoy. Desgraciadamente estoy en radio, tengo imágenes que no las puedo mostrar porque estoy en radio. Cómo llegó a cómo está ahora. Y eso es parte de lo que se llama, y todos quienes estamos relacionados con esto, sabemos que es la medicina del amor.
3: Claro. O sea, eso es, para contextualizar, ¿cierto? Sebastián era un joven que primero dormía en el laboratorio municipal, ¿cierto? Ahí en Bulnes, y después migró hacia la plazuela San Francisco. Y él tiene una condición psiquiátrica, ¿cierto? Que estaba descompensada. Y con el equipo de IDECO de la municipalidad y el equipo de salud también en conjunto se hicieron todas las gestiones para que él lo pudieran internar en el hospital, darle tratamiento y compensarlo médicamente, ya, o sea, con medicamentos, digo. Y después él pasó, ya una vez que le dieron de alta, fue recibido por el albergue municipal que hay en calle Pinto, que de paso les doy un saludo, un equipo maravilloso, que su principal medicina, así como nosotros la tenemos en casa acogida, lo primero fue darle amor a esta persona, decirle, oye, tú eres tan valioso e importante como cualquiera de nosotros y mereces tener una calidad de vida mejor. Y se hicieron todas esas gestiones. Eso es un poquito qué es lo que nosotros trabajamos en Casa Acogida y también es lo que vemos muchas veces cuando vamos a hacer visitas y vemos cómo cuidan a los pacientes en sus casas. El amor que le entregan las familias y que quieren también que sus seres queridos estén en condiciones dignas viviendo. Por eso a veces necesitan de cuidados más especializados.
1: Bueno, Paula.
10: Quería, bueno, agregar otros datos importantes que tenemos que mantener. Por ejemplo, el aseo bucal es súper importante. A veces cuesta poder, quizás pacientes que no tienen piezas dentales, hacer aseíto, mantener la boca hidratada. Una boca limpia ayuda a tener una mejor percepción de los sabores, ¿ya? Y pacientes que tengan sus piezas dentales y que puedan hacerlo, animar a que se puedan cepillar los dientes, porque de verdad que es súper importante, porque ayuda a poder tener una mejor alimentación. Otras cosas que también quiero comentar, el tema de los medicamentos. A veces es como súper delicado porque el cuidador no sabe manejar los medicamentos, se enfrenta a un nuevo desafío y se cometen errores. ¿Qué puede pasar? Que de pronto no den el medicamento a la hora, que a veces se les hace difícil, que tienen nombres como súper complicados, pero se puede, hay esas cajitas de medicamentos que viene día, noche, organizarse con los horarios, no saltarse medicamentos o adelantar medicamentos. Por algo ellos le dan la indicación de los horarios que deben tomarlos. Cualquier cambio que le realice el médico, hacer, volver a revisar sus pastilleros, etcétera, cambiar, tomar notas, tener un cuadernito al lado que diga a tal hora toma tal medicamento, poner alarma en los celulares es súper importante, porque todos estos, los cuidados que uno pueda dar como cuidador en los aseos, higiene, también es importante todo lo que se refiere a los medicamentos. Así que no olviden que eso es súper, súper importante, nos va a evitar tener complicaciones. Y dentro de las otras cosas, igual todo lo que es signos de alerta, fiebre, dificultad para respirar, dolores intensos que tenga nuestro familiar, los cambios de la piel, como ya lo hablamos, los cambios de hábitos quizás de comer, todo eso, hablar con el equipo de salud que los apoya, no dejar pasar el tiempo, lo que más importante en la etapa que están es de prevenir.
1: Creo que lo más importante de todo esto, que este programa, este mini espacio que estamos creando, sigamos nuevamente después, a futuro, tocando estos temas, porque creo que hemos ya recibido varias llamadas en el día de hoy, y eso nos demuestra el interés y la preocupación de la gente por este tema.
10: Así es.
1: Y yo, algo bien importante que tú estabas diciendo recién, Pablo, el hecho de la constancia de los remedios. Pero no sacamos nada con iniciar un mes, dos meses, tres meses y después nos olvidamos. Hay que ser constante con los remedios, si son a una cierta hora hay que tomársela a la hora como corresponde.
10: Sobre todo los tratamientos antibióticos son súper importantes. A veces dicen, no, lo vamos a dar más tarde y todo, no. Pero o me voy a saltar uno y voy a empezar de nuevo, no. Súper importante los tratamientos antibióticos, que sean entregados en los horarios que corresponden.
1: Y tomarlo con agüita.
10: Sí, hay pacientes obviamente que quizás no van a poder masticar una pastilla, con los comprimidos molerlo.
1: Hay que molerlo una cucharita, se muere, sí, y se le da.
10: Hay que buscar
1: alguna alternativa, todo tiene solución.
10: Podemos, claro, tener una solución.
1: ¿Qué más tenemos por ahí?
3: Bueno, recién nosotros cierto hablábamos de qué es cuidar a una persona con dependencia severa o qué son dependencias severas. Generalmente estamos pensando siempre en que eso es exclusivo para el adulto mayor, pero también a veces tenemos niños, ¿cierto? Sí. O adolescentes que tienen alguna dependencia severa y que requieren de cuidados especiales. ¿ya? La otra vez estábamos en una jornada con cuidadoras, recuerdo, en San Pedro, y si bien es cierto, la mayoría cuidaba o a su esposo o a su mamá, pero también teníamos personas que cuidaban a sus hijos, que tenían alguna condición que requerían cuidado, dependencia severa. Así que también un abrazo cariñoso para todos ellos, que tienen que empezar desde muy temprano con sus hijos este caminar, ¿cierto?, por el cuidar a otro. Y desde ahí, bueno, el reconocimiento, ¿cierto? Desde la psicología podemos decir que a veces, si bien es cierto, uno quiere estar 24 horas pendiente de la persona, pero eso a veces no es posible. Y yo les puedo decir que pedir ayuda no es debilidad, al contrario, es sabiduría. Es decir, ¿sabes qué? Yo esto que estoy haciendo no lo puedo hacer solo y necesito que tú, hermano, primo, sobrino o alguien me ayude con esto que estoy pasando. Porque pasa mucho que yo en las entrevistas con la gente siempre, generalmente me encuentro con el discurso de no, si somos tres hermanos, pero aquí la única que se hace cargo soy yo. Yeah. ¿Ah? Yo soy la que se hizo cargo de mis 6 hermanos que me tocaron porque yo era la mayor. Y entonces yo tuve que cuidar a mis papás y yo. Y ahí la pregunta es, ¿pero usted pidió ayuda alguna vez? ¿Por qué dice que no cuenta con sus hermanos? Y a veces sí están disponibles, pero de alguna u otra forma nomás. Usted contaba su experiencia personal, sí, ¿cierto? Sí.
1: Jamás me dio vergüenza, y nunca me da vergüenza decir que yo hice eso. No tengo por qué tenerlo, si era mi mamá.
3: Claro que no, en ningún momento sentir vergüenza por eso es algo súper valorable que uno hace. Pero, por ejemplo, ¿cómo uno se organiza en la familia? Yo también tuve a mi mamá un momento bien enfermita, que falleció hace años, y cuidábamos con mi hermana, que éramos 2, y yo, por ejemplo, no tenía esa habilidad de, por ejemplo, asearla, bañarla, o cuando había que mudar y esas cosas. Y eso lo hacía más mi hermana, pero yo me preocupaba, por ejemplo, de hacer todas las gestiones médicas. Ir al hospital, perseguir a los médicos, conseguir el remedio, conseguir la hora. Y así uno como familia se va apoyando.
1: Una consulta al margen. Uh-huh. Si hay algún amigo auditor, aquí la voy a poner en apuro. Uh-huh. Si hay algún amigo auditor o amiga auditora que quiera o tenga dudas, ¿se puede acercar para que alguien de ustedes las pueda orientar?
3: Sí, por supuesto. Nosotros en Casa Acogida... siempre, como les estoy diciendo constantemente, estamos recibiendo personas que requieren ingresar a su familiar. Y no siempre podemos dar esa respuesta porque no tenemos mucho cupo. ¿Ya? Pero ¿qué hacemos nosotros ahí? Junto a Paulina Rodríguez, nuestra asistente social, orientamos a las familias para que recurran a ciertos programas que hay. Por ejemplo, está el programa de la Red Local de Apoyo y Cuidado, que también nosotros hacemos derivaciones con ellos, trabajamos en red con ellos, que es el programa de...

0: Con nosotros a nuestra nutricionista también, a Paula Pizarro, ¿cierto? Le mando un saludo cariñoso, que ella nos va a orientar, por ejemplo, cuando tenemos familiares con necesidades de alimentación especial, o cuando, por ejemplo, están con gastro, ¿cierto? Una gastrostomía y necesitan las personas alimentar de una manera distinta a lo que hacemos tradicionalmente, nos va a estar apoyando. También vamos a contar con Belén Pérez, nuestra enfermera de Casa Acogida, que es especialista en heridas avanzadas, que nos va a dar tips también de cómo, qué es lo que tiene que hacer las personas en la casa cuando tienen un familiar con una herida que requiere curaciones 2-3 veces a la semana. ¿Ya? Hay muchas cosas que uno a veces por ignorancia, hay que decirlo, cometemos en las casas errores y resulta que las enfermeras están para darnos esa consejos que son súper importantes. Y también vamos a contar en algún minuto con algunos de nuestros kinesiólogos del Kimche. Ustedes saben que nosotros tenemos el Kimche, que es la sala de rehabilitación, donde atendemos a personas derivadas del Centro de Salud Miguel Concha, doctor Miguel Concha. Y porque también desde la kinesiología es súper importante lo que uno tiene que saber hacer en la casa cuando tiene una persona con alguna dependencia severa o cuando tiene algún tratamiento de kinesiólogo, que si bien es cierto va a sesiones 2 veces a la semana, pero también necesita reforzar ese ejercicio en la casa. Y ahí también nos van a contar, ahí está, les mando un saludo a Esteban, a Diego Jara, que es nuestro terapeuta ocupacional, Esteban Rodríguez, kinesiólogo, Rodrigo Amonde y la Andreita Pinto, que son nuestras kinesiólogas, que la gente les tiene mucho, mucho cariño.
1: Un saludo muy especial para todos ellos.
0: Sí.
1: ¿Algo más? Nos quedan 3 minutos.
0: 3 minutos. Sí. Uy. Ya, bueno, se viene algo súper importante para nosotros, que vamos a hacer, lo habíamos venido anunciando hace un tiempo, nuestra gran rifa para casa de acogida, para las casas de acogida.
1: ¿Valor de los números?
0: El valor va a ser un precio súper alcanzable para todos, que es de 1,000 pesitos.
1: ¿De 1,000 pesos?
0: 1,000 pesos el número.
1: Ya.
0: Vamos a tener talonarios que la gente nos puede ir a solicitar ahí a Casa Acogida para vender, que quiera colaborar. Mira, ¿sabes qué? Yo pertenezco a un grupo y yo puedo vender un talonario. Vamos a tener talonarios de 20 números. Y ahí Fran, nuestra secretaria, nuestra bella secretaria, va a estar entregando talonarios, anotando el numerito, quién se lo lleva y todo, para que sea ordenadito.
1: ¿Ya? Y ya lo sabes. La linda forma de poder ayudar a la Casa Acogida.
0: Sí, mira, estamos un poquito atrasados porque no nos han llegado los talonarios, pero me prometieron que iban a llegar hoy día. Así
1: esperemos que lleguen
0: esperemos
1: hoy.
0: Esperemos que sean así.
1: Para que el próximo jueves, no sé, ustedes vean cuándo, disculpen que ponga fecha.
0: No, yo le voy a avisar para que usted nos vaya contando antes.
1: Ustedes pongan, me mandan los talonarios, me mandan los premios, los nombres y todo.
0: Sí, tenemos premios bien buenos. Esta rifa la vamos a estar vendiendo durante todo lo que es octubre, todo noviembre, y la vamos a sortear el 15 de diciembre. ¿Ya?
1: Linda fecha.
0: Tenemos premios en efectivo, así para que la gente quiera ganarse un premiecito antes de Navidad.
1: Antes de Navidad, que no está de malo.
0: Sí. Y varios premios más que nos han ido donando las personas de la ciudad, así que en ese sentido agradecemos un montón.
1: Bueno, chicas, yo quiero agradecerle enormemente y agradecerle a la gente que ha dado tiempo de llamarnos, de escribirnos. Creo que por lo menos algo hemos dejado.
2: Así es. Esa era la idea, de entregar esta información desde el cariño, desde la experiencia quizás que tenemos todos, y dejar como una frase como súper importante, que si ya no podemos curar, siempre podemos cuidar. Y cuidar también una forma de amar, de respetar, y que nuestro familiar o paciente no se sienta solo.
1: Exactamente. Muchas gracias, señoritas.
0: Muchas gracias.
1: Por su sintonía, muchas gracias. Y será hasta mañana, si Dios así lo quiere. Buenas tardes.
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1: 13 horas, 59 minutos. 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
3: Hola, ¿qué tal? De nuevo estamos saludándoles y dando la bienvenida para este encuentro que tenemos cada tarde de lunes a viernes en Radio Nexo de Quillota a la hora de Mexicanísimo. Programa que hacemos íntegramente en Guadalajara, Jalisco, México, y que se transmite a través de las señales 1530 AM y 102.3 FM. También es nuestra señal web www.grupolibra.cl/nexo-am. 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Para conectar con la gente, el secreto está en recordarles que las flores no son un lujo reservado para San Valentín, sino una forma diaria de comunicación. Y como en este programa escuchamos la música auténtica mexicana, tenemos ya preparada una selección para la primera tanda de canciones. Vamos con eso y ya volvemos.

Esa fue nuestra primera tanda musical con algo que para ustedes puede ser novedoso, porque en Mexicanísimo de Radio Nexo podemos presentar este tipo de novedades. Claro, novedad para Chile, en México tiene ya su trayectoria. Lo digo porque Alejandra Ábalos ya tiene su tiempo. Precisamente Alejandra Ábalos nos cantó Un hotel en vez de corazón. Antes Alejandro Fernández con ¿Dónde vas tan sola? Y primero Aída Cuevas con Tú no me conoces. Así partimos esta sobremesa de Mexicanísimo en el día de hoy. Me gustó la selección, carnal. Me floreció la idea cuando estaba armando la parrilla. 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Son parte de la cadena de Florerías Amigas. ¡Vamos con más música!

0: Continuamos en Radio Nexo a través del 102.3 FM y 1530 AM para la Quinta Región y sus alrededores. También vamos por internet en la página www.grupolibra.cl/nexo-am. Y aquí están los créditos de los últimos temas: Carlos Rivera y la del Rebozo Blanco. Luego, Carmen Cardenal con Leña de Pirul. Y al final, Carlos Cuevas saludando a quienes festejan con las mañanitas. También es una buena tripleta de rolas. Felicidades a quienes festejan algo hoy. Por lo mismo va esta frase: hay mensajes que las palabras no pueden decir, pero un buen ramo de flores lo dice cantando. Hazte sentir hoy. Bien, Cuco, nosotros hacemos sentir con canciones como esta.
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0: Esa fue Chiquis Rivera con su versión de ¿Por qué soy abeja reina? Última de esta primera parte de Mexicanísimo.
1: Pues ya llegamos a la mitad del programa, momento en que hacemos una pausa.
0: Así es, carnal. Luego, al regreso, entregamos un dato o consejo para los emprendedores. Les puede servir para darse a conocer.
1: Entonces, vamos para volver enseguida.
0: Ustedes, espérennos. Esta pausa es breve, pero necesaria, para el sustento del programa y de la radio.

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1: 14 horas, 31 minutos.
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6: Seguimos con más mexicanísimo en Radio Nexo. Estoy atento a escuchar lo que me ibas a decir. 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También es el horario de nuestro micro especial, a tomar asientos y aplausos para recibir a nuestra invitada de hoy.

0: Camila Fernández es una cantante tapatía de música regional mexicana y pop latino, reconocida por ser hija de Alejandro Fernández y nieta del ícono de la música ranchera Vicente Fernández. Nació el 30 de noviembre de 1997 en Guadalajara, Jalisco, México. Pertenece a la tercera generación de la famosa dinastía musical Fernández. Estudió música en instituciones como el La Jolla Piano Institute y el Berklee College of Music. Firmó contrato con Universal Music en 2015. Comenzó explorando pop latino y baladas. Ha incursionado fuertemente en la música de mariachi, vistiendo con orgullo el traje de charra para honrar las raíces de su familia. Ha lanzado producciones como su EP Mío y discos enfocados en la música mexicana y de mariachi, además de participar en proyectos especiales como interpretar temas de Disney. Bastante abultado su currículo artístico, pero vamos a las canciones, que es lo más importante ahora. Camila los trajo las canciones que nombro: Mil Motivos, Volver, Volver y El Mariachi de mi Tierra. La segunda en honor a su abuelo, imaginamos. Tiene una bonita voz esta chava. Y además es muy chula, como lo es la mujer tapatía. Para ella es entonces este precioso arreglo floral de Florerías Amanecer a modo de inspiración. Inspiración, dices Tito, porque cada flor cuenta una historia de fe, amor y gratitud. 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Vamos con otra terna de canciones, mi chaparrito.
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1: Otra clásica en Mexicanísimo.

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0: /nexo-am. Comparta estas señales con su familia y amigos. Se lo vamos a agradecer.
1: Queremos que la familia de Mexicanísimo crezca y la de Radio Nexo también.
0: Te doy los créditos de la última tanda. Primero, María Duval con Amar y Vivir. La chilena María José Quintanilla con Cielito Lindo. Y María Victoria con Además Yo Tengo Un Nuevo Amor. Esas fueron las voces de este bloque, mi güey.
1: Voces que merecen flores de florerías Everecer. Vamos con una rola más.

0: Vamos llegando al final de la jornada de hoy, aquí en Radio Nexo de Quillota, contentos de compartir esta música tan linda. Les recordamos que Mexicanísimo se produce en Guadalajara, Jalisco, México. Le comentamos además que en estos días se celebra el Encuentro Internacional del Mariachi y la Charrería, un festival anual que se realiza principalmente en Guadalajara y que partió el 26 de agosto de este año y termina ya en 2 días más. Vienen charros de todo el mundo. Se nos había olvidado comentarlo antes, pero nunca es tarde, dice el refrán. 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También damos las gracias a toda nuestra apreciada audiencia que nos sintoniza en cada programa. Nuestro trabajo es para ustedes hecho con mucho cariño. La gratitud principal por su importancia es al Creador por darnos salud y capacidad para comunicar todos estos mensajes que traen las canciones. Dejando extendida la invitación, nos despedimos Pablo, Cuco y yo, Tito, diciendo Dios mediante, hasta la próxima edición. Cuco, aún no voy a una boda en México.
1: Te has perdido un gran evento, porque ser uno de los invitados es una gran consideración.
0: ¡Híjole! Mira qué interesante.
1: Se invita a las personas que más se aprecia. Difícilmente queda afuera un familiar o una amistad importante.
0: Me imagino que es un honor ser padrino de algo, como comentaste alguna vez.
1: Puede ser padrino de copas, de vino, de limusina, de flores, etc.
0: Me imagino con cuánta anticipación el padrino o madrina de flores están viendo los detalles, como el

0: buquet para la novia, el decorado de la iglesia, los centros de mesa. Con bastante tiempo, Bibey. Las propuestas de la florería, las ocurrencias del cliente. 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Luego entregamos formas de contacto.
1: Y así, entre canciones, recuerdos y emociones, llegamos al final de este viaje musical. Gracias por acompañarnos en Mexicanísimo, junto a Tito Medina, desde Guadalajara, Jalisco, México, cruzando fronteras para llegar hasta cada rincón de Chile. Los dejamos invitados para reencontrarnos mañana en el mismo horario por Radio Nexo, 102.3 FM y 1530 AM. Que tengan una excelente tarde y recuerden, la música mexicana no se escucha, se siente. Hasta la próxima y que viva México. 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
3: 15 horas, un minuto.
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0: El tiempo es el mejor juez. El tiempo siempre expone lo que significa realmente para alguien. La verdadera grandeza reside en cómo tratas a aquellos que no pueden beneficiarte. La vida es un espejo, te devuelve lo que das a los demás. Y sí, la vida es como un espejo, debes saber mirar. Si tú miras con amor te han de mirar. Pero si es con desagrado, igual te responderán. Amigos y amigas de la sintonía, tengan todos ustedes un atento y cordial saludo. En este día jueves, como todos los días, acompañándolo en sus hogares, en su sitio de trabajo, a la dueña de casa, al hombre que está trabajando, a la persona que se inyecta de energía positiva, personas que estaban cabizbajas, personas que estaban deprimidas, personas que estaban angustiadas. A través de la tribuna del conocimiento del Rincón Naturista de la Hoja Verde, queremos llegar más allá, queremos llegar con esta voz de aliento para levantar aquellos corazones tristes, corazones que están en estos momentos deprimidos, angustiados, ofuscados. Queremos que sean felices porque la vida maravillosa que Dios creó es para vivirla bien, para que la disfrutemos, y nosotros le damos la oportunidad de que participe este su programa a través de la vía telefónica. Pero no es lo mismo llamar por teléfono que ir a una consulta presencial. Y nosotros tenemos nuestro lugar de atención, más de 30 años de trayectoria en diferentes países, siempre con el ánimo de, a través del espíritu de luz de José Gutiérrez, sacarlo de ese letargo, ayudarlo a revelar sus inquietudes, a descubrir verdaderamente si está siguiendo su destino o está siendo desviado por malas artes y por gente maligna. Por eso no queremos que se quede callado, no queremos que sufra en silencio. Usted en esta vida tiene que pensar y actuar, pero no podemos obligar absolutamente a nadie. Si usted tiene fe en Dios, yo siempre lo digo, fe en el espíritu de luz de José Gutiérrez y la confianza en los maestros del Rincón Naturista de la Hoja Verde, acuérdese que su vida va a cambiar. Lo invitamos todos los días. Ya voy a estar dando las direcciones donde nosotros tenemos nuestros lugares de atenciones. Tenga lápiz y papel a mano. Vamos a revelar algunos sueños. Este WhatsApp de Javiera se hace llamar, sí, Javiera de Hijuelas. Un saludo cordial para toda la gente de Hijuelas, de Nogales, de toda la quinta región, Los Andes, Viña, Valparaíso, toda la gente de San Felipe, las comunas aledañas, todas las personas de allá de La Ligua, sus alrededores. Bueno, Javiera de Hijuelas dice que se soñó entrando a un túnel donde sintió un poco de miedo, pero al final después vio la luz. Le llamó mucho la atención. Los WhatsApp son demasiado largos, yo solamente lo abrevio y saco lo más importante. Y aquí lo que predomina en el sueño, querida Javiera de Hijuelas, es el túnel por el cual usted pasó. Para una persona que está esperando un hijo, por ejemplo, representa el parto. Si está oscuro y provoca miedo el túnel, indica que nosotros le tememos a ese momento, la persona, la soñante. ¿Ya? Cuando una persona que esté esperando un hijo, por ejemplo, representa el parto, si está oscuro el túnel y provoca miedo, indica que tememos ese momento. ¿Ya? Cuando el sueño es de tipo espiritual, la salida de un túnel representa la evolución, el reencuentro con la fe. El hecho de entrar en un túnel indica que estamos a punto de meternos en un problema. Y por el contrario, el salir señala que en muy poco tiempo encontraremos la solución de nuestros problemas más urgentes. Y eso es lo que le coincide a usted, querida Javiera de Hijuelas. Le salió calcado al libro de revelación de los sueños. Tiene más de 100 años este libro de sabiduría. Y le dice exactamente, no me lo colocó en el WhatsApp, pero el sueño me lo está diciendo. Querida Javiera de Hijuelas, usted tiene un problema que le causa mucho temor, mucha inseguridad, pero el sueño le está diciendo que va a salir ese problema, así que arriba el ánimo, hermanita. Por eso hay gente que deja que el miedo los carcoma, porque caminan por el camino del miedo, y ya lo he recalcado en muchos programas, que uno tiene que caminar por el camino del amor, y cuando hay fe, no hay miedo. Si usted tiene fe, usted no tiene por qué tener miedo, porque tiene fe, y la fe es un resorte mágico que hay que aceitarlo todos los días. Así que arriba el ánimo, querida Javiera, nuestra querida amiga que mandó este WhatsApp de Hijuelas. Te respondió Láscar del Rincón Naturista de la Hoja Verde.
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0: Otro hermanito que mandó un WhatsApp se hace llamar Omar de Panquehue, del sector de los Andes. Dice él que se acercó al mar, que estaba con toda la familia, y él salió caminando solo hacia el mar para poner los pies en el agua. Y dice que al acercarse a la orilla del mar estaba llena de perlas preciosas y le llamó mucho la atención este sueño. ¿Qué significa este sueño? Nos pregunta Omar de Panquehue. Querido Omar de Panquehue, gracias por su WhatsApp que nos envió, por participar de este su programa. Con mucho gusto nosotros le respondemos. Y a través del estudio que yo le hice, a través del libro de sabiduría, hermanito de la revelación de los sueños, lo que predomina aquí son las perlas que usted veía maravillosas, que le llamaban la atención, el brillo de las perlas. Y eso tiene un significado, querido Omar de Panquehue. Al provenir del mar, está ligada a los sentimientos. Por su gran belleza y valor simboliza los amores sinceros y profundos, capaces de soportar todas las pruebas del destino. Su presencia en sueños es un excelente augurio, querido Mar de Panquehue. Mire lo que le dice el libro de sabiduría de los sueños. Al provenir del mar, las perlas que usted soñó que estaban a la orilla del mar, está ligada a los sentimientos. Por su gran belleza y valor simboliza los amores sinceros y profundos, capaces de soportar todas las pruebas del destino. Su presencia en sueño es un excelente augurio. Usted no me lo dijo en su WhatsApp, pero me escribió la fecha de nacimiento y yo visualicé que usted está en pareja, visualicé que tenía dos hijos, hermanito, y que de repente le vienen ciertos temores. Aleje esos temores porque el sueño le está diciendo que ese amor va a ser fiel y duradero, hermanito del alma. No me lo escribió en el WhatsApp, pero yo lo visualicé. Usted de repente ve a sus hijos, ve a su señora, ve que tiene una vida feliz, y usted dice, si llegara a pasar algo, se me llegara a ir mi esposa, no piense en nada negativo, no llame las cosas negativas. Acuérdese que la mente es poderosa, y si usted se concentra tanto en algo, es lo que usted va a llamar. Llame lo positivo, un pensamiento positivo 100 veces más fuerte que un pensamiento negativo, querido Omar de Panquehue. Así que nuestro querido hermanito que nos mandó de Panquehue, de una de las comunas aledañas, San Felipe, Los Andes, te respondió Láscar del Rincón Naturista de la Hoja Verde.
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0: El último WhatsApp, porque yo siempre revelo tres sueños, tres WhatsApp diarios. Nos escribe desde Nogales, se hace llamar Juan de Nogales, dice que nos escucha todos los días en diferentes horarios, que le gusta mucho nuestro programa, que se llena de energía, que dice que a veces anda bajoneado, escucha el programa y se le levanta el ánimo, y así tiene que ser, hermanito del alma, y seguir para adelante, como lo digo yo siempre, como el elefante, siempre mirando para adelante y nunca para atrás. Este hermanito Juan de Nogales dice que se soñó que andaba por la calle y aparecían varios perros que lo miraban. Él sentía un miedo que lo fueran a morder, pero los perros solamente lo miraron, y lo miraron los tres perros juntos, como que algo le quisieron decir. Y eso le llamó la atención y nos mandó este WhatsApp. Aquí lo que predomina, hermanito, son los animales que usted vio en la calle. Estos tres perritos que iban caminando y que lo miraron los tres juntos en el sueño. Este animal es símbolo universal de la fidelidad. Este animal es símbolo universal de la fidelidad. El hecho de que veamos un perro en un sueño augura de por sí que no debemos temer que nuestra pareja nos sea infiel. Sin embargo, según cual sea el talante del animal, puede haber lugar a otras interpretaciones. Si se muestra agresivo y nos ataca, indica que estamos agobiando a la persona que amamos con nuestras escenas de celo y nuestra desconfianza. En caso de ver una jauría de perros, debemos interpretar que nuestra pareja es una persona muy versátil, que cambia a menudo de actitud y de opinión, pero que aún así está muy segura de sus sentimientos. Mire lo que le está diciendo, querido Juan de Nogales, el significado del sueño que usted tuvo, hermanito del alma. Usted lo que le coincide es, lo primero, el hecho de que veamos un perro en un sueño augura de por sí que no debemos temer que nuestra pareja nos sea infiel. Sin embargo, según cuál sea el talante del animal, puede haber lugar a otras interpretaciones. Usted no vio que le estaban ladrando, que lo estaban atacando. Usted vio los perros tranquilos que iban caminando y que los tres lo miraron al mismo tiempo. Y eso lo está diciendo, hermanito, de que su pareja es fiel. Mire, justo yo le había respondido a Omar el sueño de los miedos que él puede tener. Pero los miedos que usted tiene, hermanito, son como los de muchos hombres y de muchas mujeres, que el miedo no es un miedo normal, sino que ya es un miedo terrible, ¿ya? Y al concentrarse tanto en ese miedo terrible, están llamando a que eso ocurra. Querido Juan de Nogales, tenga tranquilidad, ya le va a estar dando las direcciones, yo lo voy a orientar, porque este mismo miedo, este mismo terror que usted siente, se lo transmite a su pareja, y resulta que si usted lleva un mes, un año, dos años, tres años, cuatro años, después ese amor que siente ella hacia usted se va a ir apagando poco a poco por esos celos, por esa de molestarla todos los días, de presionarla, de apurarla. Entonces cualquier persona se aburre, ¿ya? Entonces, hermanito, aleje la inseguridad. Y este mensaje no es solamente para Juan, para muchos hermanitos y muchas hermanitas que han terminado su relación debido a lo mismo, a los celos desmedidos, ¿ya? Entonces uno tiene que vivir tranquilo la vida, ser feliz, y no porque haya tenido una traición hace años atrás, usted le va a echar culpa a todas las mujeres, que todas las mujeres lo van a traicionar, o si al revés, lo mismo, ¿ya? Todos los dedos de la mano no son iguales, ¿ya? Y después de las malas vienen las buenas. Siempre tiene que pensar positivamente, vivir tranquilo. Si usted quiso hacer una familia, qué sé yo, y la tiene, échele para adelante, por hermanito, y dele gracias a Dios por la bendición, pero no esté llamando las cosas negativas. No hay que, así hay gente que, siempre lo explico, hay personas que se están riendo y lo están pasando súper bien y disfrutando de la vida, riendo, y nos falta el que dice, uy, me estoy riendo mucho, algo malo va a pasar, voy a llorar, algo terrible viene, porque estoy gozando mucho, estoy riéndome mucho. Mentira. Mentira, si lo bueno atrae lo bueno. Y si usted es feliz en el amor, va a ser feliz en lo económico. Y si usted, hay gente que dice, buena suerte en el juego, mala suerte en el amor. Mentira. Todo está en la mente, en la ley de la atracción. Uno, para ser feliz, tiene que encontrar el equilibrio. Bien en lo económico, con trabajo, con pareja, con hijos, con familia. Bien espiritualmente y bien de salud. Uno puede decir, yo soy rico, yo soy feliz. Porque hay gente millonaria que solamente se concentró en el dinero y piensan que por ser millonarios van a ser felices. Yo conozco gente millonaria que vive sola y muere sola. Entonces, a nuestro querido amigo Juan de Nogales, que se soñó con estos tres perritos que lo miraban, por eso lo miraron, hermanito, que le está diciendo en el sueño que aleje ese miedo terrible que tiene y sea feliz con la bendición que Dios le dio. A nuestro querido amigo Juan de Nogales, te respondió Láscar, del Rincón Naturista de la Hoja Verde.
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0: Usted también puede mandar su WhatsApp. Después de los testimonios le voy a dar el número telefónico, el WhatsApp, donde usted puede mandar un WhatsApp. O si no, puede llamar directamente, hermanito, ¿sabe qué? Soñé con esto, soñé con este otro, ¿qué significa? Hermanito, ¿qué día atiende? ¿Sabe que estoy llamando al teléfono porque quiero saber el ítamo real para qué es lo que sirve? Yo le voy a estar dando los números telefónicos, le voy a dar el número fijo, que puede llamar a la hora que quiera, hasta en la noche, y puede ingresarnos al WhatsApp y con mucho gusto lo vamos a ayudar. Y si usted sabe de que estaba súper bien, que todo estaba saliendo viento en popa, siente ruidos por la noche, no puede conciliar el sueño, siente que le presionan el pecho cuando está durmiendo, se sienten pasos, los niños ven cosas y andan asustados, los animalitos también salen corriendo, pegan saltos, aullan y de la nada. Es porque algo están viendo. Cuando hay fuerzas opacas, cuando hay sombras oscuras, cargas negativas, los animalitos y las mascotas pueden visualizar estos entes, estos espíritus negativos. Entonces, porque los espíritus de luz no molestan. Un pariente suyo fallecido, incluso ni siquiera lo quiere tocar para que uno sienta temor. Se le puede manifestar en un sueño. Puede sentir el aroma de su mamita que está fallecida. Y usted dice, uy, mi mamá debe estar acá, porque ellos no te asustan, no te molestan. Los que molestan son las entidades negativas, los espíritus que se encarnan en tu casa, que son mandados con malas artes para destruir tu matrimonio, para destruir tu negocio, para destruir tus siembras, para destruir tus animales que crías en el campo, para la gente campesina que vive en el campo. ¿Cuántos animales se le han muerto a las personas y no saben de qué se murieron? ¿Cuántas personas que han llevado años con naves de flores y de la noche a la mañana las flores se secan, se apestan y las ganancias verdaderamente, en vez de sumar, solamente restan? ¿Y cuánta gente se ha venido abajo a consecuencia de un trabajo de magia negra, a consecuencia de brujería? Entonces, no queremos ver personas sufriendo en silencio, porque todos los problemas, por muy difíciles que sean, tienen solución. Pero como lo dije al principio, yo no obligo absolutamente a nadie. Si usted tiene fe en Dios, tiene fe en el espíritu de luz y confianza en este humilde servidor, acuérdese que su vida va a cambiar. Vamos a escuchar algunos testimonios de agradecimiento.
2: ¿Cuál es su nombre?
3: Evelyn.
2: Ya, ¿cuánto hace que usted nos visita?
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2: 7 semanas. Cuéntele usted a la gente qué sentía usted cuando antes de venir. ¿Qué le pasaba?
3: Me sentía mal. Todo me salía mal. Y como que avanzaba y retrocedía. Y ahora todo me ha resultado bien. Que sí, que todo se puede con fe. 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Nunca pensaba que esto me iba a pasar. Bueno, me pasó a mí. Y arriba, echarle ánimo y vengan todos a verlo, hermano, porque es algo súper bueno.
2: Cuéntele a usted, la gente, ¿cómo ha estado su salud? ¿Qué le pasaba antes en su cuerpo?
3: Me sentía decaída, me sentía bajoneada, me sentía mal, como cargada, como cansada. Ahora me siento bien. Ya no me duele nada, ya no siento dolor en mis manos, ya no siento nada malo.
2: Sí. Bueno, entonces usted dice a la gente que nos visite, hijita.
3: Sí, que vengan, que los visite, es algo súper bueno y con fe todo se puede.

0: así como estas personas que dieron su testimonio, que son el pago que es para nosotros, el pago para el espíritu, porque nos da la fuerza, la energía para seguir trabajando, para seguir ayudando. Si cuando empezamos al principio nosotros, hace 25 años, incluso yo sentía gente que se reía, gente que hablaba mal de uno, gente que decía, ¿dónde? Estos van a estar un tiempo y se van a ir, qué sé yo. Y aquí estamos, todos los días, acompañándolos, dándole energía, levantándole el ánimo, haciéndole ver, hermanito, que este mundo maravilloso que Dios creó es para que lo vivamos bien, para que lo disfrutemos. Y acuérdense que la Biblia sale, el que tiene fe, el que se salva. Por eso no se amargue usted, ni se achaque, ni se termine de enterrar usted misma, porque tuvo un tropiezo. Al contrario, se tiene que levantar y seguir pensando positivamente y colocar en su mente cosas buenas para que usted atraiga las cosas buenas. No colocarse más cosas malas, porque si no se va a terminar enterrando solo.
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0: 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Si me trae la foto de la persona y yo le hago el estudio, porque eso lo hacemos delante suyo. Si hay algo extraño, usted mismo lo va a ver con sus propios ojos. Y si es por un daño que la persona se alejó, se está alejando, al liberarla, la persona tiene que volver o tiene que cambiar así. Pero así como cambió para mal, tiene que cambiar para bien, de un rato para otro. Ahora, si su ser amado se le alejó y yo visualizo que no es por un daño, es por causa natural, yo inmediatamente le digo, hermanita, esta persona no va a volver porque ya cumplieron un ciclo. Así le decimos las cosas al pan pan vino vino. ¿Qué les parece si vamos a escuchar algunos casos de la vida real? Y les voy a repetir la dirección y les voy a repetir también los números personales telefónicos.

0: Este WhatsApp que tengo en mi celular nos ha llegado de Concón. Dice: queridos hermanitos del Rincón Naturista de La Hoja Verde, me atreví a escribir este WhatsApp ya que hace 10 años que estoy casada y resulta que de un año hacia acá mi esposo ha cambiado conmigo. Mi esposo era del trabajo a la casa, de la casa al trabajo. Ahora ni siquiera tengo que rogarle para que suelte unos pesos para la comida. Me atreví a escribirle ya que una amiga mía los visitó a ustedes y ella tuvo muy buenos resultados. Hermanito, ¿qué es lo que está pasando con mi esposo? Es del 23 de abril de 1972. Yo soy del 5 de mayo de 1974. Hermano Láscar, ¿qué es lo que está pasando en mi familia? Ya que mis hijos se han llenado de piojos. ¿Será que nos hicieron algo malo? Me despido atentamente de usted como mujer en problemas. Querida amiga que se hace llamar Mujer en Problemas, que escribió este WhatsApp de Concón, estuve visualizando y sí, yo atendí a una amiga suya, tenía un problema muy parecido y gracias a Dios todo se solucionó. Y lo que le voy a decir en estos momentos, quiero que ponga mucha atención y voy a ser muy delicado al responderle, ya que no quiero que tenga más problemas. Solamente le voy a nombrar a una mujer a través de la invocación que hicimos el Espíritu de Luz. Me reveló que Susana, no le voy a decir el apellido, Susana, a través de una fotografía de su esposo, hizo un trabajo de magia negra en un cementerio y hizo este entierro con alfileres para que usted no estuviera en paz con su esposo, ya que fue una ex pareja de él. Esta mujer, al ver que se fue con usted, mostró la sonrisa, pero por detrás tenía el odio, tenía la rabia y con ánimos de venganza le pagó a una persona de ese sector para hacerle un trabajo de magia negra. Por eso que su esposo, tan cariñoso que era con usted, cambió. Incluso no la ayuda económicamente por lo mismo. Y usted no me lo nombra en su WhatsApp, pero hasta de sus hijos se ha alejado él. Y en cualquier momento, mire, no le doy más de 15 días, él se va a alejar completamente de su hogar porque está embobado, está trabajado, lo tienen ligado porque le hicieron un amarre con brujería, hermanita del alma. Pero déjeme decirle, todavía estamos a tiempo. La voy a citar para mañana mismo. Tráigame la fotografía de él en el celular mismo. Tráigame 3 puñaditos de tierra del patio. Y la vamos a ayudar porque él la quiere, él la ama. Pero él ha cambiado porque no está con sus 5 sentidos. Y eso quiero que me entienda. Por eso más cosas no le voy a seguir diciendo. Porque se las voy a decir aquí. Al pan, pan, vino, vino, y no solamente se lo voy a decir, aquí usted va a ver con sus propios ojos lo que esta mujer Susana le hizo. Y usted ya sabe de quién le estoy hablando. Te respondió Láscar, del Rincón Naturista de La Hoja Verde.
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0: Coloque en su casa un gato negro, mantenga un gato negro en la casa que inspira respeto. Coloque, hermanito, en la entrada de la casa las tres plantas mágicas: aloe vera, helechos y ruda. Aloe vera, helechos y ruda, de cualquier raza, pero aloe vera, helechos y ruda. Porque hay rudón, ¿no es cierto? Me pregunta el hermanito, ruda, rudón, lo mismo. Puede ser ruda o puede ser rudón. Cualquier clase de aloe vera y cualquier clase de helecho o de aloe vera o de ruda. Esas tres plantitas enterraditas, si no tiene cementado el antejardín, colóquelo en macetero. Y acuérdese, hermanito del alma, porque esas plantas son mágicas y hay personas que le conversan sus problemas a estas plantitas y resulta que las cosas van cambiando. No hay mal que dure mil años, y nosotros siempre con el ánimo positivo, siempre con la energía positiva, porque el triunfo, el llegar a la cima de la pirámide, el triunfo no llega a cualquiera. Para llegar a la cima del primer triunfo, tiene que tener tranquilidad en su espíritu, no sentir odio, no sentir rencor, vivir tranquilo, ser feliz. ¿Ya? Atraer las cosas favorables como un imán, y para eso usted tiene que ser una persona agradecida, agradecer que está vivo, agradecer que está libre, agradecer que no le falta que comer, agradecer que tiene sus parientes vivos, porque hay gente que no tiene absolutamente nada. Le mando la buena vibra y la buena energía. Lamentablemente el tiempo ya se nos fue, será hasta la próxima oportunidad, y que la paz, la prosperidad, la felicidad reinen todos y cada uno de ustedes. Hasta la próxima, mi bella familia.

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0: Es la hora. 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
1: 15 horas, 34 minutos.
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0: 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Sin mayores incidentes, se realiza el desarme de las viviendas de uno de los polígonos de la Toma Yevide, ubicado en la comuna de San Felipe. Con un completo despliegue de carabineros y distintas entidades públicas, se han realizado las diligencias que han permitido el cumplimiento del mandato de la Corte Suprema y, por ende, la restitución del terreno de 7,5 hectáreas de la empresa Aisbal. Señalar que desde las casi 2.000 personas que llegaron a vivir en ese asentamiento, solo quedaban cerca de 100, los que en algunos casos procedieron a desarmar las casas por cuenta propia. El prefecto de Carabineros de Aconcagua, coronel Mansún Abutón, señaló que no se han registrado personas detenidas en medio del operativo.
3: Nosotros comenzamos desde las 6 de la mañana aproximadamente el despliegue, donde también nos posicionamos cerca de las 7 y media de la mañana acá en el lugar. Afortunadamente no tuvimos ningún tipo de oposición. Se le dio la facilidad a las personas que se encontraban desarmando sus casas en el lugar para que terminen de hacerlo. Y las maquinarias afortunadamente también se encontraban dispuestas desde las 8 de la mañana y comenzó su trabajo aproximadamente un cuarto para las 9 de la mañana. Hasta el momento se hizo un par de control de identidad de personas que se encontraban en el interior sin ningún tipo de novedad. No hemos tenido detenidos. Sí hemos tenido bastantes mascotas, como ustedes lo pudieron apreciar, donde el municipio también está verificando esa situación. Tenemos una clínica también veterinaria que está verificando las mascotas, que era una preocupación también de las personas. Y también se le dio las facilidades a las personas de poder retirar sus enseres, escombros y otros, lo que se pudo, hasta las 8 de la mañana.
0: La alcaldesa de San Felipe, Carmen Castillo, dio cuenta de los servicios que se prestan a quienes aún permanecen en ese lugar.
4: Nuestro componente municipal tiene que ver mucho con la parte social. Tenemos en este momento una veterinaria móvil fuera, también porque tenemos que velar también por las mascotas y junto a toda la parte humana, que también es muy importante. Bueno, sabemos de que los lechos de río son utilizados como vivienda en muchas ocasiones, con el riesgo de vida para las personas que se ubican en estos lugares, pero lo que nosotros estamos viendo hoy día es de que el desalojo ha sido también con desplazamiento de personas a otras partes del país. También, no solamente acá, sino que también todo aquello que implique una nueva toma, no la estamos autorizando, y la estamos desalojando inmediatamente.
0: Durante la madrugada, antes de la llegada de los efectivos policiales, se realizaron quemas de escombros y distintos materiales. Sin embargo, estos hechos no pasaron a mayores. Destacar que esta es la segunda etapa del proceso de desalojo y la tercera etapa, que involucra otro polígono ubicado al frente del actual, que comenzará en el mes de enero, algo que ya fue anunciado por las autoridades a las cerca de 300 personas que permanecen en ese sector. Es todo de noticias, muchas gracias. Fue el departamento de prensa del Grupo Libra para quedar informados en Radio Nexo. 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

0: En Radio Nexo hacemos una pausa y ya volvemos. 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
1: 15 horas, 59 minutos.
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3: 16 horas, 29 minutos.
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5: 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Detectives de la Brigada de Investigación de Delitos Sexuales de la PDI de San Antonio detuvieron en Santiago a una mujer de 38 años, investigada por su presunta participación en la explotación sexual de una adolescente de 15 años. La investigación comenzó luego de que la menor solicitara ayuda a través del teléfono de emergencias, lo que permitió a carabineros llegar hasta un inmueble donde fueron detenidos sus administradores, un hombre y una mujer, ambos de nacionalidad colombiana. Posteriormente, la adolescente fue trasladada hasta Santa Cruz para reunirse con su madre, mientras detectives de la PDI iniciaron las diligencias para determinar cómo llegó hasta ese lugar y quiénes estarían detrás de los hechos. La comisaria Daniela Mellado, jefa de la Brigada de Investigación de Delitos Sexuales de la PDI San Antonio, entregó detalles del caso.
6: Detectives de la Brigada Investigadora de Delitos Sexuales San Antonio realizaron diligencias tendientes a establecer las circunstancias en que una adolescente de 15 años fue encontrada por personal de carabineros en un prostíbulo clandestino en la ciudad de Algarrobo. Las diligencias permitieron establecer la participación de una mujer chilena de 38 años, quien, según los antecedentes reunidos, habría conocido a la menor en un club nocturno de la comuna de Graneros, gestionando su traslado y recepción al lugar. Los antecedentes recopilados permitieron detener a la mujer en Santiago y continuar las diligencias en un segundo prostíbulo vinculados a los mismos administradores, ubicado en la comuna del Quisco.
5: Tras la detención, la mujer fue puesta a disposición del tribunal, que decretó su prisión preventiva y estableció un plazo de 90 días para la investigación. Es todo de noticias, muchas gracias.
2: Fue el departamento de prensa del Grupo Libra para quedar informados en Radio Nexo. 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
1: 17 horas, un minuto.
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0: Muy después de buenas las 5, tardes.
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0: Así es. Por Radio Nexo FM ya son las 5 de la tarde. Empezamos nuestro programa después de las 5. Y hoy, fíjese, vamos a hablar de las pantallas, de los celulares, de las teles, de los computadores, de todo aquello que nos roba un poquito de tiempo, fíjese. Y bueno, nos recibe este programa con mucha lluvia el día de hoy aquí en la quinta región en Quillota. Y por ahí me están contando también que en Santiago ha llovido 7 veces. Bueno, también vamos a conversar acerca de que hoy es el Día Mundial de la Visión. Y bueno, tenemos también la participación, esperamos que sea muy buena de ustedes. Ya saben que el WhatsApp de la radio es +569 6249 7777. Sí, son las 5 de la tarde ya con 12 minutos. Y vamos a partir con una escena demasiado conocida por todos. Uno se sienta a descansar, toma el teléfono por un minuto y cuando vuelve al mirar, ya pasó media hora. Entonces la pregunta es incómoda, pero muy necesaria. ¿Descansamos o solo cambiamos de pantalla? Sí, porque yo quiero saber en qué momento el celular te roba más tiempo. Pueden contestarme con la opción A, que es al despertar. La opción B, que es en la mesa. La opción C, antes de dormir. Así que yo quiero ver qué letra me van a mandar ustedes al WhatsApp +569 6249 7777. Y si quieres, nos cuentas qué estabas dejando de hacer o qué es lo que te perdiste, cuántas horas pasaron. Pero sí quiero dejar algo claro, que obviamente el que va manejando no toca por nada del mundo ese teléfono, ¿ya? Nos escribe usted, señor, señora, cuando se detenga, por favor. Así que si estás en un lugar seguro, revisa tu tiempo de uso del WhatsApp o del teléfono de ayer. Ah, bueno, igual el teléfono uno lo tiene programado a veces los domingos o los lunes en la mañana. Te llega un mensajito donde te dice usted ha ocupado diariamente 8 horas el teléfono. que sería algo tremendo, que sería algo terrible, pero sí, sí pasa. Yo lo digo porque me ha pasado. Entonces, ahora hay que completar esa frase en la cabeza que dice, de todo ese tiempo, que parte me sirvió para algo y otra parte se me fue en qué cosa. Ese segundo espacio es el que vamos a mirar hoy. Pero obviamente esto es sin culpa y también sin ánimo de provocarles, digamos, un sermón. Así que yo voy a poner esas escenas sobre la mesa y el tema de abrir los ojos y buscar el teléfono también es importante durante la mañana cuando uno se despierta, o sentarse a comer y dejarlo al lado del plato, acostarse y decir, solo voy a revisar una cosa. Así que, ¿con cuál tú te reconoces? Después de esta canción vamos a separar dos cosas que solemos mezclar, ¿no? Una pantalla porque la necesitamos y abrirla casi sin darnos cuenta, ¿sí? Así que ya saben, en el WhatsApp +569 6249 7777. Vamos a ir entonces con una canción. Aquí estás disfrutando de Radio Nexo. Bueno, cosas técnicas porque se me apagó la pantalla de mi computador. Pero por mientras, me encantaría que aquí me contaran. Bueno, yo les cuento a ustedes, sí, que hoy Que hoy tengo que decirles que lamentablemente el día de ayer, creo, sí, falleció el famoso cantante Piero a los 81 años, ¿sí? El famoso cantante de aquella canción Mi Viejo. Yo siempre que la escuchaba, de hecho yo no la puedo escuchar porque me da una pena enorme, enorme escuchar esa canción. Pero bueno, él ha dejado huella, es un fabuloso cantante latino, así que bueno, esperamos que su legado continúe como siempre, ¿no? Ahora sí nos vamos con Lucerito en Radio Nexa.

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1: Así es, estamos ya al aire en Después de las 5. Estamos conversando acerca de las pantallas y cómo las incluimos en nuestra vida diaria. Cómo nos roban pantalla, cómo nos roban el tiempo, cómo nos permiten dejar de compartir con los demás que tenemos al lado, cómo nos quitan aquello tan valioso que es el tiempo. Así que ustedes saben que pueden escribirme al +56 9 6249 7777. Sí, así es que ya, me están llegando aquí unos mensajes. Ah, sí, Andrés dice que ya no ve tantas pantallas. Claro, lo que pasa es que salimos del teléfono para meternos en el computador o para meternos también en la tele, a ver todo lo que pasa y precisamente tal vez tenemos que ver lo que pasa a nuestro lado, ¿cierto? Así es, entonces la pantalla, obviamente, que queremos decir que nos resuelve la vida, pero de una manera maravillosa, porque podemos estar trabajando, podemos pagar las cuentas, podemos hablar también con la familia. Hay gente que tiene familia en el extranjero y se acuerdan antes cómo era el tema. Habían esos teléfonos que uno giraba en la ruedita y marcaba. Sí, y agarraba la bocina y tenía que, no sé, esperar a que nos pudieran conectar con la persona del extranjero. Para llamar era carísimo, ¿no? O sea, nos ha ahorrado un montón de tiempo y nos ha sumado un montón también de experiencias. Nos acorta las distancias y hablar con la familia que no está es complicado. Bueno, yo cuando era pequeña también me ilusionaba mucho con hablar con mi familia porque vivíamos con mis padres en otro país. Entonces era complicado, teníamos que hablar cada mes y con suerte. Pero bueno, aquí ya con el celular a mano tenemos a mano todo. Buscamos una dirección, ponemos un mapa, ponemos el Waze para que nos lleve donde sea. Ya no necesitamos salir con el mapa. ¿Se acuerdan ese mapa de las páginas amarillas? Buscábamos una dirección y revisábamos el mapa y era complicado porque prácticamente había que aprenderse el camino, la dirección para poder ir manejando, ¿no? Y llegar al lugar. También con el uso del celular y de las pantallas podemos escuchar esta radio. Podemos escuchar esta señal en todas partes. En cualquier parte del mundo usted baja la app de Grupo Libra y coloca Radio Nexo, en Radio Libra, Radio Top, Radio Eros y ya está conectado a la señal. Así que, bueno, nos ha alivianado la vida, la verdad, la tecnología. Pero ¿sabe qué? Yo podría decir que el problema en sí no es el aparato. El punto es ese gesto automático que tenemos incluso cuando habíamos elegido otra cosa. Sí, a mí me pasa que de repente ya hice lo que tenía que hacer y de repente digo ya, ah, pero me faltó esto, ya, pero voy a ver esto. Es como que tenemos el mundo a nuestras manos, en nuestras manos literal, y podemos ingresar a ver tanta información, sobre todo los que somos tan curiosos, ¿no? Sí, bueno. El tema es que no sé si es necesidad o reflejo, ¿no? No sé, esperar el ascensor y abrir una red social es un reflejo. Responder un mensaje urgente del trabajo, claro, eso es una necesidad. Mirar el teléfono mientras alguien nos está contando su día. Ahí yo me voy a tener porque ahí conviene preguntarse qué presencia estamos perdiendo, ¿no es cierto? Sí, Así que yo he visto parejas o amigos, qué sé yo, que están sentados compartiendo en una mesa en un restaurante, de la cual se han puesto de acuerdo quién sabe cuántos días anteriormente para poder compartir ese momento. ¿Y puede creer usted, señora, señor, que están mirando el teléfono? No sé, es como que viviendo deprisa, pero ya pensando en otra cosa, lo que viene después. Pero y el momento, porque claro, para eso nos coordinamos, para que nos juntáramos en esa ocasión y conversáramos. O sea, ¿tan aburridos estamos? Sí, eso tiene mucho, mucho que decirle a la persona que tenemos enfrente cuando nos preocupamos más bien del teléfono y no de lo que esa persona está tratando de comunicar, está tratando de decir. Y más si tiene TDAH. Así que, bueno, esas son las cosas que podemos estar conversando hoy. Me encanta que en este día bastante lluvioso también, estén ahí calentitos, tal vez tomándose un tecito, un café, no sé, compartiendo o simplemente mirando para afuera, descansando o atendiendo gente, también puedes estar o manejando. Así que les mando un afectuoso saludo. Yo soy Stephanie Sadi y estamos aquí en Después de las 5 por Radio Nexo. Vamos a recordar entonces a Piero. ¿Qué les parece? Mi viejo.

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1: 17 horas, 30 minutos.
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0: En Radio Nexo nos conectamos con el departamento de prensa del Grupo Libra para quedar informados. Noticias en la hora. Las noticias. Un hombre de 47 años fue detenido en Quilpué por detectives de la Brigada de Investigación de Delitos Sexuales de la PDI Valparaíso en el marco de una investigación por explotación sexual de niños, niñas y adolescentes. Las diligencias desarrolladas en conjunto con la Fiscalía Local de Valparaíso permitieron reunir antecedentes sobre los hechos y establecer la ubicación del imputado para concretar su captura. De acuerdo con la investigación, entre los años 2024 y 2025, el hombre habría mantenido contacto con un adolescente de 16 años, quien residía en un centro residencial de Valparaíso. Según los antecedentes policiales, el imputado presuntamente le ofrecía dinero a cambio de favores sexuales. Sobre las diligencias realizadas y los antecedentes que permitieron concretar la detención, se refirió la jefa de la Brigada de Investigación de Delitos Sexuales de Valparaíso, subprefecta Alejandra Cuevas.
3: Funcionarios de esta brigada especializada realizaron una serie de diligencias, las que permitieron acreditar el delito antes señalado, la ubicación y detención del imputado. Lo anterior se realizó junto a la Fiscalía Local de Valparaíso y se llevó a cabo luego de una ardua investigación en la cual se realizaron diferentes técnicas investigativas. Se logró determinar que el imputado entre los años 2024 y 2025 tuvo contacto con una menor de 16 años de edad, perteneciente a una residencia de la comuna de Valparaíso. En esta entrada y registro que fue realizada en la comuna de Quilpué, se incautaron dos teléfonos celulares y una CPU de propiedad del imputado, la cual se levantó del sitio de suceso y se va a realizar su análisis posterior.
0: El detenido será puesto a disposición de la justicia, donde se realizará la correspondiente audiencia de formalización. Esto de noticias, muchas gracias. Fue el departamento de prensa del Grupo Libra para quedar informados en Radio Nexo. 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
1: Así es, tu voz también es parte de esta conversación, como nos decía por ahí. Es una canción que a mí me provoca un poquito de tristeza, sí. Pero bueno, demoré en colocarla en realidad. Pero está bien, había que escuchar, había que rendir honores a Piero, ¿cierto? Y bueno, nosotros podemos seguir conversando acerca de las pantallas. Podemos abrir una cápsula de la nostalgia, ¿no? Sí, porque podríamos ponernos en el lugar de antes, cuando estábamos en una fila, cuando mirábamos quién entraba, cuando podíamos conversar con la persona del lado, cuando íbamos en una micro o en el metro y mirábamos al que teníamos al lado de nosotros, podríamos conversar, comentar algo del tiempo, comentar algo que estaba pasando. También, no sé, podríamos llamar a la casa de alguien y me contestaba otra persona. Podríamos cruzar una palabra con esa persona, decirle, ¿puedo hablar con tal persona? O sea, había como una especie de más comunicación, de más contacto también, de ese que tanto nos hace falta ahora, ¿no? El hecho de pasar por todos estos temas y encontrar que han cambiado las cosas, yo les pregunto a ustedes qué costumbre de esas épocas les gustaría recuperar, ¿cierto? Puede ser tal vez una sobremesa larga, ¿ya? Sin teléfono. Escuchar un disco completo, un long play. Sí, qué entretenido. O esperar una foto para revelarla. ¿Se acuerdan? Que teníamos que tener cuidado con no abrir la cámara porque se podía velar el rollo. Sí, yo me acuerdo de eso. O tal vez cuando teníamos que memorizar los números de teléfono, porque yo creo que ahora, si tú me preguntas qué teléfono es cuál, no me acuerdo. No me acuerdo ni siquiera del teléfono, de cuál es el teléfono de mi mamá o el teléfono de mi hijo. No, tengo que solamente apretar un botón en el celular. No, es táctil. Así que tocar aquel link o la pantalla y llamar. Y eso es todo. Ya nos olvidamos de la retención de los teléfonos. Ya la memoria se nos fue por allá lejos, porque además de eso, no recordamos. Lo tenemos todo muy a mano, ¿cierto? Bueno, también hay recuerdos, ¿no? De un sonido, un lugar, una persona. Me encantaría que me comentaran eso, que les gustaría que volviera, porque saben que uno puede integrar la tecnología, es posible integrar la tecnología a nuestra vida, porque francamente nos la aliviana muchísimo, pero también sería importante tener ese equilibrio que necesitamos entre tecnología, ¿cierto? Y personas y contacto. Ahora necesitamos más los abrazos, necesitamos comunicarnos, necesitamos conversar, ¿cierto? Y este espacio de Después de las 5, una hora de 5 a 6 es que tenemos aquí en Radio Nexo en el 102.3 FM para conversar, para decirnos lo que queremos escuchar, ¿no? Tal vez necesitamos confirmar algo, tal vez necesitamos que nos digan, no, eso como que por ahí no podría ser, o tal vez darnos cuenta que estamos un poquito errados en ciertas situaciones o que normalizamos otras. Y bueno, ahí aprovecho de comentarles que mañana tenemos una sección en este programa Después de las 5 que se llama Gente de Acá. es una sección en que nos va a estar visitando cada viernes una persona importante o cualquier persona, digamos, que nos tenga que decir algo de aquí, de la zona, que nos pueda a lo mejor contar su experiencia como emprendedor, contar, no sé, ciertos panoramas que pueden haber, o alguien que nos comente cómo ha sido su historia, o personajes también que nos comenten para que podamos también conocer el lugar donde vinimos, donde vivimos, y bueno, tal vez tener más temas de conversación cuando usted esté en la micro y pueda dejar el teléfono guardado, ¿cierto? Estamos aquí en Nexo, en la 102.3 FM, y el WhatsApp está abierto para ti. El más 569-6249-7777. Estás en Radio Nexo y nos vamos con una canción, Miguel Bosé.

Así es, esa canción me encanta, linda. Bueno, pero como este programa no es para cantar, pero sí para recordar, hoy se conmemora el Día Mundial de la Visión. Yo les dije en un principio que es una fecha, hoy 8 de octubre del 2026, cuando son las 17:52. Uy, se nos ha pasado el programa, pero volando, volando, volando. Muy acontecido ha sido este programa, del día de hoy, ¿no? Bueno, hoy se conmemora entonces el Día Mundial de la Visión, una fecha que pone la salud visual en conversación. Así que vamos a recordarles a todos ustedes que es necesario que tengan la conciencia de acudir a la consulta médica, porque si hay molestias persistentes o cambios en la visión, sí corresponde acudir a un profesional, sobre todo los hombres que son bien pesaditos para asistir al médico. Por ahí, si le llegó a usted, señor, vaya, hágale caso a su señora, hágale caso a su hija y saque ahorita para el oftalmólogo, ¿ya? Y además que si pasamos muchas horas frente a la pantalla, vale la pena observar cómo terminan nuestros ojos y nuestro cuerpo también al final del día. Bueno, yo también tengo que hacer un mea culpa, porque con las pantallas la verdad que se me ha cortado pero un montón, ¿no?, la vista. Sí, porque al parecer cuando uno deja el ojito mucho rato, digamos en las pantallas, y la pantalla como es pequeña, entonces como que el ojo se pone flojo. Entonces tú después desenfocas y como que te cuesta volver a poner los ojos bien, ¿ya? Hay que hacer mucho ejercicio con los ojos. Sí, por lo menos haga ejercicio con los ojos. Ay, sí, así que bueno, son las 17:54 y vamos con un pacto pequeño para hoy. Esta noche, ¿qué vas a hacer? Te propongo a lo mejor dejar el teléfono fuera de tu alcance. Yo sí he escuchado y he leído también mucho que dicen que por favor dejen el teléfono cargando fuera de la habitación, ¿no? O que dejarlo al lado de la mesita de noche es lo peor que uno puede hacer, porque hay una contaminación lumínica, que la luz azul, que la electricidad, que el campo electromagnético. Pero sabes que no lo logro hacer, ¿no? No sé si a usted le pasa lo mismo, pero el tema es que uno tiene ahí el despertador, tiene a la mano todo, entonces no, pero hay que hacerlo, señora, porque necesitamos dormir bien, recuperar el cuerpo y la energía, ¿cierto? Bueno, pero eso puede hacerlo usted. Puede ser en la mesa, en el baño, tal vez una conversación o los últimos 15 minutos del día. ¿Qué va a hacer? ¿Ya? Que sea algo pequeño que usted haga para no ocupar tanta pantalla, ¿no? Un cambio modesto, ¿ya?, que se repite. Vale más una promesa que dure hasta mañana. Así que vamos a ver cómo tienen ustedes ese avance de dejar el teléfono.

Sí, está confirmada ya nuestra invitada. Conoceremos la historia de Lorena Muñoz del Café Espacio Alma. Además, queremos que nos compartan tus datos de negocios de barrio que merecen la pena ser conocidos. Ya, soy Stephanie Sadi. Muchas gracias por compartir conmigo esta hora después de las 5 por Radio Nexo en el 102.3 FM. Y antes de eso voy a leer un mensajillo que me llegó aquí. Hola, buenas tardes. Estoy escuchando la radio y han tocado buena música y les quisiera pedir una canción, por favor. Los Llaneros de la Frontera, El Rey de la Pobreza. Me llamo Dayana de la Calera. Ya, pues voy a ver si alcanzo porque son las 17:57, así que por lo menos la puedo dejar programa, ¿cierto? Dayana, muchas gracias. Muchas gracias a todos ustedes por haberme escuchado. Nos vemos mañana. Nos escuchamos mañana en Después de las 5 en Radio Nexo. Vamos con Humberto Tosi. Chao, chao.

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1: 18 horas, un minuto.
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1: 18 horas, 30 minutos.
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1: 18 horas, 58 minutos.
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1: 19 horas, 30 minutos.
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0: 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Noticias en la hora. Las noticias: un adolescente de 15 años permanece en riesgo vital, aunque en condición más estable, luego de resultar herido con arma cortopunzante durante una riña registrada en la comuna de Quilpué. El hecho ocurrió cerca de las 18 horas del miércoles en las inmediaciones del portal El Villoto, hasta donde concurrió personal de carabineros tras recibir un llamado por una persona lesionada. En el lugar, los funcionarios encontraron al menor con heridas cortantes en la zona del cuello y la escápula, por lo que fue trasladado de urgencia hasta el hospital de Quilpué, donde continúa recibiendo atención médica. De acuerdo con los primeros antecedentes, el adolescente habría resultado herido en medio de una riña que involucró a dos grupos de personas. El mayor José Alaví, comisario de la segunda comisaría de Quilpué, entregó detalles del procedimiento y de la situación del adolescente.
3: A un adolescente lesionado, quien presentaba heridas cortantes en la escápula y cuello, provocadas por un individuo que habría participado en una riña entre dos grupos de personas, y es en dichas circunstancias que uno de los involucrados, utilizando un arma cortopunzante, agrede a un adolescente en reiteradas oportunidades. Siendo trasladado al servicio de urgencia del hospital de Quilpué, a bordo de una ambulancia del SAMU, el agresor fue detenido por personal de carabineros de servicio, logrando la recuperación del arma cortopunzante utilizada, correspondiendo a un individuo chileno de 18 años, con antecedentes penales, sin órdenes de detención vigente. En cuanto al lesionado, corresponde a un menor de 15 años, quien no presenta antecedentes penales, como tampoco policial. Y siendo las 18:30 horas aproximadamente, se logra la detención de un tercer involucrado, participante de la riña, en las inmediaciones del centro comercial Portal Belloto, correspondiendo a un adolescente de 16 años.
0: El procedimiento quedó a disposición del Ministerio Público, mientras continúan las diligencias para esclarecer cómo se produjo la agresión y determinar las responsabilidades de los detenidos. Es todo de noticias, muchas gracias. Fue el departamento de prensa del Grupo Libra para quedar informados en Radio Nexo. 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
1: 20 horas en punto. 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
1: 20 horas, 30 minutos.
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1: 21 horas en punto.
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